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11: Son las 7:19.
12: 38 grados centígrados.
11: Es la temperatura en tu región.

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7: Son las 7:41.
8: 39 grados centígrados.
7: ¿Qué es la temperatura?

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3: Son las 7:56 minutos.
4: 39 grados centígrados.
3: ¿Qué es la temperatura?

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10: Son las 8:21.
11: 37 grados.

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5: Son las 8:40. 38 grados centígrados es la temperatura en tu región.

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4: 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Son las 8:55.
5: 38 grados centígrados
4: es la temperatura en tu región.

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8: Son las 9:22.
9: Temperatura en tu región:
8: 36 grados.

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5: Son las 9:39. Temperatura en tu región.
6: 36 grados.

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3: 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Son las 9:53. Temperatura en tu región, 36 grados.

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2: Son las 10 en punto.
3: Temperatura en tu región.
4: 36 grados.

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9: Son las 10:19.
10: 35 grados
9: es la temperatura.

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5: Son las 10:41. Temperatura 34 grados Celsius.

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2: 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Son las 10:56. Temperatura 34 grados Celsius.

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7: Son las 11:22. 35 grados. Es la temperatura.

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7: Son las 11:40. Temperatura 33 grados centígrados.

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2: 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Son las 11:55. Temperatura 33 grados centígrados.
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2: Son las 12:18. Temperatura 33 grados centígrados.

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3: Son las 12:40.
4: 32 grados de temperatura.

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2: 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Son las 12:54. 32 grados de temperatura.

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2: Es la 1:18.
3: 31 grados Celsius
2: es la temperatura.

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2: Es la 1:39.
3: 31 grados Celsius
2: es la temperatura.

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2: 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Es la 1:53. 31 grados Celsius es la temperatura.

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2: Son las 2 con 20 minutos.
3: 31 grados Celsius
2: es la temperatura.

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3: Son las 2:39.
4: 30 grados centígrados
3: es la temperatura.

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2: 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Son las 2:55. 30 grados centígrados es la temperatura.

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2: Son las 3:19.
3: 30 grados centígrados
2: es la temperatura.

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2: Son las 3 con 39.
3: 29 grados centígrados
2: es la temperatura en tu región.

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1: Son las 3:54.
0: 29 grados centígrados.
1: Es la temperatura en tu región.

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2: Son las 4:19.
3: 29 grados centígrados
2: es la temperatura en tu región.

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3: Son las 4:40. 28 grados.

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2: 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Son las 4:54. 28 grados.

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2: Son las 5:21.
3: 29 grados centígrados.
2: Es la temperatura en tu región.

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2: Son las 5:41. 28 grados.

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2: 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Son las 5:54. 28 grados.

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10: Son las 6:23.
11: 28 grados.

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4: Son las 6:39 minutos. Temperatura en tu región, 27 grados.

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2: 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Son las 6:53. Temperatura en tu región, 27 grados.

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2: Nuevas herramientas. Álvarez en Colima presuntamente agredió a un compañero y lesionó a la prefecta del plantel la mañana de este jueves, informó la gobernadora Indira Vizcaíno a través de su cuenta en X. Según el mensaje de la mandataria estatal, el personal de la secundaria siguió los protocolos establecidos, las personas afectadas recibieron atención inmediata y las autoridades competentes fueron notificadas. Vizcaíno afirmó que todas las personas involucradas se encuentran bien y que la situación está bajo control. La Secretaría de Educación y Cultura, en un comunicado conjunto, precisó que los lesionados fueron una trabajadora del plantel y un alumno cuyas heridas no ponen en riesgo su salud. La dependencia indicó que los detalles del hecho siguen siendo revisados por autoridades competentes y que, de acuerdo con reportes preliminares, el alumno agredió primero a un compañero y después a la prefecta, quien intervino siguiendo los protocolos aplicables. Medios locales, entre ellos el Heraldo de México, Canal 44, NX Noticias y Badenuez, reportaron una versión distinta en el número de afectados. Hablan de 3 personas lesionadas, la prefecta y 2 estudiantes, y atribuyen las heridas al uso de una navaja por parte del alumno agresor. Estos reportes ubican los hechos en el área de baños del plantel. Ya son las 6:20, 7:20 en el norte del estado. Vamos rápidamente a una primera pausa comercial y regresamos.
3: Enseguida regresamos con Fuerte y Claro.

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8: Son las 7:23. 28 grados.

0: audiencia Elizondo, gracias por sintonizarnos, por apoyarse con nosotros, y qué bueno escuchar que su situación se resolvió. Le recordamos nuestra línea de WhatsApp, 844-155-6915, 844-155-6915. Son ya las 6:25, 7:25 en el norte del estado. El alcalde de Saltillo, Javier Díaz, así como líderes empresariales, levantaron ayer la voz ante las recurrentes fallas en el suministro de energía eléctrica por parte de la Comisión Federal de Electricidad. Los apagones registrados el fin de semana provocaron afectaciones en pozos del acuífero sur operados por Aguas de Saltillo, repercutiendo directamente en el abasto de agua para distintos sectores de la población. Por ello, el alcalde de esta capital, Javier Díaz, solicitó a la CFE atender con rapidez las interrupciones eléctricas y realizar las reparaciones necesarias para recuperar la operación de los pozos y normalizar el suministro de agua. El edil informó que la problemática comenzó desde el pasado fin de semana y que hasta ahora la afectación alcanza a cerca de 200 colonias y 300.000 habitantes. El alcalde destacó que la situación refleja un problema que se ha presentado de manera recurrente. Recordó que en 2025 se registraron 39 apagones con una duración superior a una hora, mientras que durante 2026 ya se contabilizan 38 casos. El impacto no se limita al servicio doméstico. La industria de la región también ha comenzado a resentir las interrupciones eléctricas causando problemas en sus procesos de producción. Arturo Reveles, quien es presidente de la Canacintra, aquí en la región Coahuila Sureste, adelantó que van a buscar una reunión con el superintendente de la CFE, Roberto Velázquez, para exponer las consecuencias que los cortes están provocando en las empresas, como disminución de productividad y paros de línea. Además, señaló que existe preocupación por la relación entre las fallas eléctricas y el servicio de agua debido a que algunos de los pozos operados por AXAL dependen de la energía eléctrica para funcionar. Ya son las 6:27, 7:27 en el norte del estado. El senador de Morena, por Coahuila, Luis Fernando Salazar, tuvo a bien hace unos días amenazar a través de su cuenta de X al periodista Enrique Acevedo, quien había difundido un reportaje con relación a la también senadora Julieta Ramírez. Luis Fernando escribió: vamos a ir tras de ti luego de este reportaje. Bueno, pues esto evidentemente levantó toda una andanada de comentarios y de críticas en contra de Salazar Fernández. Víctor Barrón nos tiene los detalles.
1: Conocer que sus expresiones pudieron derivar en una interpretación de amenaza hacia el periodista Enrique Acevedo, el senador morenista Luis Fernando Salazar admitió que no fueron las formas y ofreció una disculpa pública mediante una carta difundida en redes sociales. Sin embargo, el legislador mantuvo su cuestionamiento al trabajo periodístico y explicó que la expresión "vamos a ir tras de ti" hacía referencia a las posibilidades de emprender acciones legales luego de la publicación de un reportaje sobre la senadora con licencia Julieta Ramírez. En ese contexto, al tiempo que ofreció disculpas al conductor del noticiero En Punto de N+, Salazar reivindicó su confrontación con el periodista. El mensaje que el morenista originalmente publicó en la red X, antes Twitter, desde su cuenta @SalazarLuisFer, fue borrado y de forma posterior, el legislador compartió un par de mensajes en la mencionada plataforma, donde sostuvo que el debate público debe basarse en la verdad y no en la difamación, además de afirmar, en el contexto de su defensa a Julieta Ramírez, que las acciones legales por daño moral son necesarias y justificadas. Para Grupo Región informó Víctor Barrón.
0: Seis de la mañana con 30 minutos, 7:30 en el norte del estado, y es que cobarde y miserable fue lo más decente que le dijeron a Luis Fernando Salazar comunicadores como Joaquín López Dóriga, Ciro Gómez Leiva, Azucena Uresti, hubo una condena general en, no solamente de los comunicadores, de la opinión pública, en lo general en la Cámara de Senadores, ahí en el Senado de la República. Lili Téllez incluso pidió que la Fiscalía General de la República investigara a Salazar Fernández, que apenas se les estaba olvidando la foto donde se quedó dormido en el Senado, y ahora pues ya se hizo famoso de nueva cuenta por andarle haciendo al gángster de Petatiux. Bueno, por su parte, el periodista Acevedo respondió públicamente durante su espacio informativo y colocó este episodio en el contexto, dijo, que enfrenta, de los riesgos que enfrenta el ejercicio periodístico en México.
2: Hay una diferencia entre desmentir información y atacar a quien publica la información, y esa diferencia tiene un peso particular en México, donde cientos de periodistas han sido vigilados, perseguidos, amenazados y asesinados por hacer su trabajo. En NMás rechazamos cualquier intento por silenciar o amedrantar a cualquier periodista. Luis Fernando Salazar, senador de la República por Morena, publicó una serie de insultos en mi contra y la frase "vamos a ir tras de ti". La crítica, por desagradable que sea, forma parte de una sociedad democrática y del trabajo periodístico. La intimidación no. No podemos normalizar que un representante de una institución del Estado, con la influencia, los recursos y el poder que esto conlleva, se exprese en esos términos, porque cuando frente al trabajo periodístico la respuesta deja de ser "esto es falso y aquí están las pruebas", y se convierte en "vamos a ir tras de ti", ya no estamos solamente ante una controversia sobre un reportaje. Estamos ante una amenaza directa y pública de un senador de la República contra un periodista por el trabajo que realiza en un medio de comunicación. Una embestida de él y quienes como él buscan silenciar no a un individuo en lo particular, sino a la profesión en su conjunto. Eso en México es cada vez más frecuente y por eso no admite el interés.
0: 6:32, 7:32 en el norte del estado. Decía yo hace un momento, la también senadora Lili Téllez exigió desde la tribuna del Senado que la Fiscalía General de la República abra una investigación contra Luis Fernando Salazar.
3: Quiero enviar un mensaje desde el Senado al periodista Enrique Acevedo. El periodista Enrique Acevedo fue amenazado por un senador, por el senador Luis Fernando Salazar, de la bancada de los mafiosos, en términos del lenguaje puramente mafioso. Le dijo "vamos a ir tras de ti". Es gravísimo que un senador amenace así a un periodista por exhibir la corrupción de otra senadora, de Julieta Ramírez, conocida como la Julietona. Es delicada, muy delicada la amenaza del senador Luis Fernando Salazar, porque pertenece a este grupo que son los más peligrosos de la bancada de los mafiosos, los que tienen estos tratos directos y forman parte de dos cárteles. Exijo a la FGR que abra una investigación de inmediato contra el senador Luis Fernando Salazar por haber amenazado al periodista Enrique Acevedo.
0: 6:34, 7:34 en el norte del estado. El pase turístico, vamos ya a otro tema. En resumen, pues este gazapo, este error, pues bravuconada de Luis Fernando Salazar, definitivamente le salió y le va a salir bastante cara, porque a pesar de disculpas y más disculpas y entrevistas a modo para pedir disculpas que le han hecho, pues su tropiezo, repito, su bravuconada quedó ya registrada, pero las disculpas salen allá al fondo. Lo que cuenta ahora y lo que está en la mente de los ciudadanos es esa actitud gangsteril que tomó en contra del periodista. Y ahora sí, el pase turístico que pretende imponer el Estado de Nuevo León podría abrir la puerta a posibles actos de extorsión por parte de elementos de policía y tránsito de los diferentes municipios de esa entidad. Esto en contra de automovilistas de Coahuila. Así lo advierte el presidente de la Canacintra, Coahuila Sureste, Arturo Reveles.
4: Rechazamos totalmente, es algo de lo que platicamos el día de ayer en la junta de mesa directiva, el martes, perdón, que tuvimos, y definitivamente, pues es anticonstitucional, artículo 11 de la Constitución marca libre tránsito por el país, y bueno, esto, más allá de beneficiar el intercambio comercial que ya tenemos con Nuevo León y la movilidad por turismo, por ir al aeropuerto y por muchas cosas, pues obviamente nos afecta, con la posibilidad incluso de que pues policía y tránsito de Nuevo León, de los municipios, pues pueda extorsionar incluso a nuestra sociedad, ¿no? A los, no solo a los industriales, sino a todos los saltillenses, coahuilenses. Y creo que es un tema que sí, ya como organismos empresariales, pues estamos levantando la mano, al igual que el gobernador y que muchos sectores, pues en contra. Como que no tenemos una representación en Nuevo León, pero sí estaremos viendo la posibilidad que a través de sede nacional, pues también nos ayuden a hacer un pronunciamiento de la negativa como tal que tenemos como Canacintra.
0: Son las 6:36, 7:36 en el norte del estado. La Universidad Estatal de Arizona va a otorgar becas a docentes de diversas universidades de Coahuila para fortalecer su preparación en materia de semiconductores. Esto lo dio a conocer el secretario de Economía en Coahuila, Luis Eduardo Olivares.
5: Las universidades, con los institutos tecnológicos, para que los chavos tengan estos conocimientos y puedan aspirar a estar. Y el tema de los costos también, gran parte de la colaboración que tenemos con la Universidad Estatal de Arizona es que ellos nos van a proveer incluso algunas becas de cursos que ellos imparten de manera presencial y remota, para que los docentes de Coahuila se estén preparando y poder bajar ese conocimiento a los muchachos del estado. Ya empezamos, ese tema ya empezó, incluso en el último viaje que hicimos me acompañó por ahí el secretario Emanuel Garza, precisamente con la idea de poder ejecutar la parte académica, la parte educativa, preparar a nuestros docentes. Y también, como les comentaba, muchos de los conocimientos que ya se usan hoy para el sector automotriz, las ingenierías en mecatrónica, las ingenierías electrónicas que tenemos ya instaladas en el estado, van a ser de mucha utilidad para este momento. Entonces, no partimos de cero, creo que hay una plataforma de la cual nos va a ayudar a que esto se pueda dar en el menor tiempo.
0: Son las 7:38 en el norte del estado. Por talar 7 árboles va a tener que poner o reponer 140. Este es un caso que ocurrió aquí en Saltillo y del que habla Emanuel Olache, director del Medio Ambiente y Desarrollo Sustentable.
6: Digamos casi hasta la madrugada, donde se encontraba comúnmente sin personas la casa habitación, los propietarios no se encontraban, y a través de un trabajo coordinado con Catastro, con
7: nos acomodamos, por favor,
6: logramos encontrar quién era el dueño, dónde vivía, y ahorita pues ya tuvimos acercamiento con el propietario, la propietaria. Por ahora se niega a pagar definitivamente.
7: Todo listo.
6: Donde pues comenta que fue una
7: negociación. Ahora decimos una.
6: De los trabajadores,
7: dos,
6: que.
7: Tres. Por amor a Saltillo.
6: Entonces ahí lo que nosotros.
7: Una vez más.
6: Debemos de aclararle a cualquier persona propietaria y a cualquier jardinero o a cualquier.
7: Decimos una.
6: Que tenga siempre a la mano,
7: tres,
6: el permiso correspondiente de la
7: dirección. Por amor a Saltillo, fuerte el aplauso.
6: Después de la valoración de los inspectores, porque esto que comprueba, pues que sí se puede, pero con la reparación del daño correspondiente.
0: Ya son las 6:40, 7:40 en el norte del estado. Vamos a ir una pausa comercial, regresando como todos los martes y todos los viernes. Hoy es viernes, voy a platicar con Néstor Hurtado Vera en sus sencillas palabras. Una pausa y regreso.
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4: Son las 7:41.
5: 26 grados
4: es la temperatura.

0: Saludos a Alonso Loera. Flores dice bendiciones y un gran abrazo para nuestro amigo Juan de León. Gracias por informarnos con prontitud y objetividad. Con todo el gusto del mundo, don Alonso Loera, gracias por seguirnos, gracias por escucharnos, gracias por interactuar con nosotros. Néstor Hurtado, como siempre, un gusto saludarte. Muy buenos días.
1: Estimado amigo Juan, ¿cómo estás? Muy buenos días. Como siempre, un placer enorme saludarte y sobre todo estar contigo en este espacio de opinión. Como siempre, un gran saludo a todos los radioescuchas que nos sintonizan en todo Coahuila.
0: Gracias. ¿Qué tenemos este viernes, Néstor?
1: Gracias, Juan. Pues bueno, definitivamente un tema de análisis obligado y además que hemos venido diciendo ya durante años, como podrán recordar, es la nota principal de hoy en Grupo Región y en Capital, y que como podrán imaginarse es que nuestra entidad es orgullosamente, según el INEGI, datos oficiales, la entidad más segura del país. Ayer incluso veía también múltiples notas nacionales sobre el que para mí es un logro estatal y que reconfirma que el modelo Coahuila es garantía de efectividad, resultados y de paz verdadera. Y fíjense, un dato que pocos hemos analizado, pero después de la dura situación que atravesamos en inseguridad por ahí del año 2011 y en donde contábamos con ciudades como Torreón, que era considerada la quinta ciudad más peligrosa del planeta, asimismo traíamos broncas muy serias en Saltillo, Piedras Negras, Monclova, Acuña y prácticamente en todos lados, pero por ahí del 2012-2013, hay que recordar tantito el tema histórico del modelo Coahuila. El entonces gobernador Rubén Moreira Valdés implementó lo que hoy conocemos como el modelo Coahuila, y bueno, con aciertos, obviamente también con errores, se tomó la decisión de fortalecer a las fuerzas estatales, y es hasta el 2018 cuando la seguridad ya era una realidad y se habían erradicado prácticamente los delitos de alto impacto. Hay que decir que parecía que era una ruta, muy difícil o una misión imposible, pero esta fortaleza en los elementos estatales, la inversión sin precedentes, la depuración de elementos, la organización y sobre todo la coordinación interinstitucional con ayuntamientos, así como con fuerzas federales, hizo que para el 2019 ya estuviéramos en cuarto lugar nacional en percepción de seguridad. Y así nos mantuvimos casi un lustro, pero el dato que les quería comentar, y es digno de análisis, es que en 2023, que es cuando Manolo Jiménez gana la elección de gobernador, en el mismo estudio, es decir, la Encuesta Nacional de Victimización y Percepción sobre Seguridad Pública, el famoso ENVIPE, Coahuila ahí se mantenía en ese cuarto lugar. Pero fíjense, en septiembre del 2024, ya con 10 meses de trabajo del actual gobernador, pasamos de cuarto a tercer lugar. Y para septiembre de 2025 pasamos a segundo lugar, nacional obviamente, y apenas ayer, a casi 3 años de que arrancó la administración estatal, ya somos el primer lugar. Es decir, desde que toma protesta Manolo Jiménez, cada año Coahuila fue subiendo una posición o un peldaño. Lo quise comentar porque luego escucho versiones de que en Coahuila se presume la seguridad y hasta se insinúa que la administración estatal pues ya había agarrado algo que venía funcionando. Pero fríamente veo dos cosas, Juan. La primera es que año con año fuimos subiendo un lugar hasta llegar al número uno, después de la toma de protesta del gobernador actual. Pero bueno, aquí estamos superando a estados como Yucatán, Aguascalientes, Baja California Sur, y obviamente a todos los demás. Ahora sí que somos ya el número uno, y eso que también hay que decirlo, estamos en una lógica fronteriza con los Estados Unidos, y eso todavía tiene mucho más peso. Y dos, que en otras entidades, inclusive a nivel nacional o internacional, hemos visto a infinidad de gobernantes que reciben a un gobierno en orden y más pronto que tarde se les descompone, y eso aquí no pasó, y hay que aplaudirlo. Y más bien todo lo contrario, aquí se reforzó el modelo que llevó años para armarse, y yo personalmente lo he venido diciendo durante ya varios años también, que debería de replicarse en lo nacional. Es para mí sorprendente cómo, a pesar de los recortes federales, de esta parálisis financiera por la incertidumbre, por el T-MEC, el gobernador siga anunciando compra de patrullas, de armamento. Aquí se sigue apostando por la tecnología y la inteligencia. se siguen inaugurando cuarteles, arcos de seguridad y un sinfín de cosas que hacen posibles este resultado y estos lugares. Aquí el reto es no caer en el festejo. Si bien hay que aplaudirlo, creo que es cuando más hay que reforzar medidas contra el crimen. Porque un dato muy lógico, también ese es otro enfoque. Alguna vez platicaba con un experto en seguridad y me decía que cuando los indicadores son tan buenos, luego pasa que cualquier hecho afecta la estadística inmediata y eso impacta en la percepción. No soy experto en estadísticas, pero voy a tratar de explicarlo. Es como, por ejemplo, como cuando ya no hay delitos de alto impacto o, digamos, de robo de autos, o los índices son los más bajos de todo el país. Cuando llega a pasar, por ejemplo, en ese mes el repunte es el porcentaje de comparación muy alto en relación con los otros meses. Luego hay notas muy amarillistas que ponen, por ejemplo, en las cabezas, como decimos en los títulos, suben robo de autos en un 100% cuando hubo dos robos en un año. Pero como eso ya no había, o ya nos habían presentado esos dos autos, tan solo dos hechos en sí, elevan de manera, digamos, desproporcionada.

0: comentaba, como recordarán, Juan, en este mismo espacio editorial, después del lamentable fallecimiento del comandante Mauro Flores en los límites entre Coahuila y Nuevo León, que ante el desaseo de nuestros vecinos era difícil cuidar al tercer estado más grande territorialmente de todo el país. Ante ello, mi reconocimiento a todos los elementos que hacen posible llegar a esta meta. Ayer veía la declaración del gobernador y coincido completamente. Esto se debe a todos los personajes que hacen posible el modelo Coahuila. Se dirigió especialmente a los elementos estatales, a las fuerzas del estado, a las fuerzas federales, a los ayuntamientos, a los municipios, obviamente, a los alcaldes, a las fiscalías, al poder judicial, a la ciudadanía, empresarios y asociaciones civiles. Aquí todos ponen su granito de arena, pero además de eso, Juan, digo, es obvio que todos tienen relevancia, pero creo que hay que mandar un agradecimiento con mucho énfasis definitivamente a los que hacen la talacha de ir a partírsela por Coahuila en las brechas, en las carreteras, que son las fuerzas estatales, y por eso siempre agradecido con la Secretaría de Seguridad y su subsecretaría operativa. En fin, a seguir trabajando y a mantener este lugar así, este primer lugar, que para nada ha sido sencillo de lograr y de obtener. La reflexión con la que cierro, Juan, es pues que están esperando en Palacio Nacional para replicar cuanto antes el modelo Coahuila. Veía la declaración también hace unos días del senador Gabriel Elizondo, y toda la razón. Lo primero que se requiere para lograr resultados en seguridad y pacificar el país, sin duda, el primer paso es voluntad política, Juan.
1: Es lo más importante y es lo que no vemos en muchas entidades y no vemos en lo federal. Ayer el gobernador Manuel Jiménez, en este mensaje que emitió desde muy temprano, hablando de esta MVP, ahí les dio la fórmula: voluntad política, inversión, trabajo coordinado con el gobierno de la República, las fuerzas federales, el ejército, la marina, por supuesto, la Guardia Nacional, la Fiscalía General de la República, el tener una coordinación con los otros poderes en el estado, el trabajo con los municipios, con los alcaldes, sean del color que sean. Pues ahí está la fórmula. Obviamente, pues no mezclarse con, eso no lo dijo el gobernador, pero pues es de lógica, no mezclarse con delincuentes. Y entonces eso en lo federal pues parece mucho, pero mucho, muy complicado. Esto que señalabas tú, este modelo Coahuila, nacido hace muchos años, mejorado, y que hoy tiene un sello muy particular, que es el de Manolo Jiménez, que hay que recordar, es el primer alcalde que lleva, siendo el alcalde, que lleva a Saltillo a ser la capital más segura del país. Bueno, pues ahí vamos viendo toda esta experiencia que ha acumulado en el tema de la seguridad. Hoy se ve reflejado en este indicador de esta MVP 2026, es decir, este año vamos a ver la MVP del 2027. Pues por supuesto el reto es refrendar ese sitio, y en estas encuestas que se dan cada 3 meses por parte del INEGI, ir cuidando esos indicadores, Néstor.
0: Es correcto, Juan. A ver, dos puntos: hay que mantenernos en este primer lugar, hay que seguir redoblando esfuerzos. Se han venido haciendo bien las cosas, no tienen por qué salir mal cuando ya se encontró este modelo tan sólido. Y bueno, en comparación con lo nacional, creo que hace falta mucha voluntad política. Decía Winston Churchill que había que pensar en la siguiente generación, no en la próxima elección, y muchos gobernadores andan pensando en otras cosas, como nuestro vecino Nuevo León anda a 2 cuadras del desfile, y creo que es ahí donde tiene que estar muy aterrizado el gobernante, ¿no? Es reconocimiento a Coahuila y a seguir en este primer lugar, Juan.
1: Así es, que así sea. Mi querido Néstor, pásala bien, es viernes, y además ya casi es quincena. Entonces,
0: ya casi,
1: ya puede uno pedir el adelanto de nómina ahí en el banco, pues total ya el martes cae y ahí se repone. Pásala bien, mi querido Néstor.
0: A cuidarse mucho, gracias por el espacio y les mando un fuerte abrazo, gran fin de semana.
1: Gracias, son las 6:56, 7:56 en el norte del estado. Vamos a unos anuncios y regresamos.
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2: 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Son las 7:58. 26 grados es la temperatura.

0: técnica, administrativa y operativa, y es responsable, dice, de la regulación, control y fomento sanitarios en términos de la Ley General de Salud. Bueno, dice que verifica la actividad de más de 15 industrias importantes del país, así como laboratorios farmacéuticos, dice que verifica las playas, no, para nada, restaurantes y rastros, supermercados, farmacias, también dice que regula la producción de alimentos, también de alimentos procesados, bebidas, tabaco, perfumería y belleza. También tiene que ver con todos los dispositivos médicos de, que se importen, con la sangre, trasplantes de órganos, y lo que más me interesa a mí, también regula las sustancias tóxicas peligrosas. Me refiero a los plaguicidas tóxicos y a los fertilizantes químicos, además de los precursores químicos y químicos esenciales. Dice también que regula la exposición laboral a sustancias químicas, no, para nada. Dice que también regula el tema sanitario en el saneamiento básico del agua, la gestión de residuos y emergencias sanitarias, para nada. Y dice, ya para terminar con esto, dice regular y prevenir los riesgos derivados de factores ambientales. Se refiere a la contaminación del aire, del agua, del suelo y alimentos, para nada. Ahora bien, rápidamente, sus titulares fueron primero abogados, Ernesto Enrique Rubio, luego José Antonio García Villa, economista y abogado, Miguel Ángel Toscano, economista, Miquel Arreola, abogado, Julio Sánchez y Tepos, abogado, José Alonso Novelo Baeza, ese sí, médico cirujano pediatra, Alejandro Esbar Pérez, químico médico internista, Armida Zúñiga Estrada, química farmacéutica bióloga, y el actual es Víctor Hugo Borja, médico cirujano epidemiólogo retirado, así dice. Ahora bien, el 15 de julio del 2025 se dio a conocer una publicación que se llama Lista de plaguicidas altamente peligrosos autorizados en México y prohibidos en otros países, año 2025, elaborada ¿por quién? Por el doctor Fernando Bejarano González, presidente de la Red de Acción sobre Plaguicidas y Alternativas en México, RAPAM, AC, y junto con la colaboración de las doctoras Aurora Elizabeth Rojas García y Yael Ivette Bernal Hernández, investigadoras y docentes de la Universidad Autónoma de Nayarit, y todos ellos miembros de la Red de Toxicología de Plaguicidas. Hasta aquí lo dejo, vamos a seguir en la próxima entrega sobre la COFEPRIS. Muy buenos días.
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1: Torreón está a unos cuantos días de cumplir 119 años. Fue el 15 de septiembre de 1907 cuando la villa de Torreón recibió el rango de ciudad por decreto del gobernador Miguel Cárdenas de los Santos. El crecimiento de la ciudad ha sido impresionante. He tenido la oportunidad de ser testigo en primera fila de acontecimientos importantes por mi trabajo de periodista. Pero también estoy lleno de recuerdos de mi infancia y los cambios que ha sufrido Torreón. Recuerdo, de niño, acudir religiosamente cada domingo a la matiné en los ya desaparecidos cines Variedades, Laguna o Princesa, donde me emocionaba con las películas de luchadores. Ahí, junto con muchos niños, coreé el nombre del Santo, Blue Demon o Mil Máscaras, mientras derrotaban a las momias de Guanajuato. Junto con mis padres y hermana, era muy común acudir a cenar al pozole de Maleno, al menudo de Berrueto o a la birria en el poniente de la ciudad. Recuerdo de niño cómo el auditorio municipal vibró de emoción cuando el Espanto Junior derrotó al Hijo del Santo para coronarse campeón mundial ligero de la UWA. Acudí al estadio Moctezuma antes de que se convirtiera en el Corona. En ese inmueble, lo mismo vi a José Luis Rodríguez el Puma coronarse campeón de goleo con el Santos de la Segunda División B, que a Jared Borghetti anotar el gol que nos daría el primer campeonato en Primera División. Con mi papá siempre acudí a los juegos de béisbol, cuando en la loma de picheo estaba Juan Manuel Palafox o Pollo Arena. En el cine Torreón vi el estreno de Batman de Tim Burton, y en el Estadio Revolución por primera vez vi tocar a Soda Stereo y a Miguel Mateos. Hoy las calles son muy diferentes a las que conocí en mi niñez. Ampliaron el Boulevard Independencia, se construyeron puentes, y ya como periodista me tocó coordinar el reportaje donde el Siglo de Torreón denunció que el DVR estaba mal hecho. A la postre fue demolido. Hoy más obras viales se están construyendo como sinónimo de modernidad. Como todos, padecí el miedo de la violencia, de no poder salir a la calle por el temor a las balaceras. De un día para otro dejamos de ser una ciudad tranquila para convertirnos en una de las más peligrosas del mundo. Pero algo tiene Torreón y sus habitantes que nunca nos dejamos vencer. Junto con las autoridades le dimos la vuelta a la inseguridad y hoy podemos presumir ser una ciudad pujante, con un crecimiento impresionante en vivienda y vialidades, con oportunidades de trabajo, con una gran oferta educativa en todos los niveles. Tenemos museos, teatros, una orquesta como la Camerata de Coahuila, equipos deportivos, pero sobre todo tenemos seguridad y la pasión de los habitantes por seguir creciendo. Somos una ciudad joven y faltan muchas historias que contar, pero ahora lo importante es felicitar a Torreón por sus 119 años y dar las gracias por vivir en una ciudad tan fregona. Soy Luis Guillermo Hernández. Nos escuchamos a la próxima.
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Aunque hemos hablado en las últimas cápsulas acerca de lo que fue y significó el destierro en Babilonia por parte del pueblo de Israel, el profeta Jeremías no solamente fue un profeta de mal agüero, también fue un profeta que anunció el retorno de los hijos de Israel de Babilonia. Eso lo podemos encontrar en los capítulos 30, 31, 32 y 33 del libro de este profeta en el Antiguo Testamento. Yo te invito a que le eches una ojeada, una leída a estos cuatro capítulos. Ahí vamos a encontrar cómo el profeta Jeremías alcanza a identificar esa vuelta del destierro como la primera peregrinación que el pueblo de Israel había hecho hacia la tierra prometida. Será una nueva éxodo, un nuevo caminar hacia el encuentro con Yahvé Dios. Pero resulta que también ahí encontramos algunos rasgos, algunas características del carácter de Yahvé Dios hacia con su pueblo Israel. Por ejemplo, encontramos a un Dios que escucha el clamor, el terror que está viviendo su pueblo elegido, un Dios que por el contrario quita el miedo y llena de valentía a los hijos de Israel para que puedan salir victoriosos. Yo te invito a que continúes porque vamos a encontrar muchos aspectos de ese carácter de Dios. Así como Yahvé Dios se comportó con su pueblo Israel en este segundo retorno a la tierra prometida, también es Dios con nosotros.

0: Son las 7 de la mañana con 10 minutos, 8 de la mañana con 10 minutos en el norte del estado. Continuamos aquí con la información en Fuerte y Claro. Soy Juan de León. Le recuerdo nuestra línea de WhatsApp, el 844-155-6915. Ya está Ivonne Aguilera. Vamos con Ivonne Aguilera, que anoche estuvo en la apertura de este torneo mundial de tiro con arco que se lleva a cabo aquí en el pleno corazón del centro histórico de la capital del estado, en la plancha de la Plaza de Armas, entre Palacio de Gobierno y la Catedral de Saltillo. Coahuila, no solamente sede de esta, de este evento de carácter internacional, sino 4 de los 7 mexicanos clasificados entre los 32 mejores arqueros que van a disputar el título este fin de semana, pues son de aquí. Ivonne Aguilera, muy buenos días.
1: Muy buenos días, señor. Muy buenos días a quien nos escucha a través de la Radio Grande de Coahuila y nos sigue a través de las redes sociales. Me encuentro precisamente aquí en la Plaza de Armas, donde se montó este estadio, así lo llamaban el día de ayer, para esta competencia, para estas finales de Copas Mundiales de Tiro con Arco. Como bien lo comentó, bueno, pues 7 mexicanos son los que compiten dentro de 32 arqueros que llegaron el día de ayer aquí a la ciudad de Saltillo, que bueno, ya estuvieron visibles en esta ciudad capital. De esos 32 arqueros, 7 son mexicanos. De esos 7 mexicanos, 4 orgullosamente coahuilenses. Se lo comentaba ayer el gobernador del estado dentro de su discurso. El 60% de la selección mexicana de tiro por arco en esta competencia, bueno, pues es coahuilense. Y dijo que quería irse un poquito más exacto, el 15% de los competidores o de los mejores arqueros que tiene el mundo son coahuilenses, señor. Antes de que arrancara esa inauguración, la cual estuvo llena de luces, de drones, estuvo lleno de pirotecnia, estuvo lleno de muchas y muchas figuras importantes que estuvieron dejando ese mensaje para Coahuila, esa felicitación para el gobernador y obviamente, bueno, por arriesgarse a hacer este tipo de eventos que hasta el momento es uno de los mejores del mundo. Vamos a escuchar, porque antes de que arrancara este pues este torneo, esta copa, esta inauguración, estuvimos platicando con Antonio Cepeda Licón, quien es el titular del INEDEC, pero también tuvimos la posibilidad de estar hablando con 2 de las arqueras coahuilenses, Ana Paula de Ramos Arizpe, Dafne Quintero de Monclova, pero también con Alejandra, con la sonorense que viene representando a México, una de las mejores. Vamos a escuchar lo que nos comentaron.
2: Estamos recibiendo aquí en Saltillo, aquí en Coahuila, que es la final de las 4 copas del mundo, que dentro del calendario de la Federación Internacional, donde pues bueno, ya clasificaron y estarán dándose cita a los 32 mejores arqueros de todo el mundo, los 8 de cada una de las categorías.
3: Un evento muy importante porque es en casa, es de los eventos más importantes de tiro con arco, sino es que a veces es el más importante del año, a excepción de Juegos Olímpicos, por supuesto, incluso tal vez en pareja con en importancia tal vez con Panamericanos, ese tipo de eventos demasiado grandes. Pero bueno, esto solamente quiere decir que lo estamos haciendo bien y que mejor que demostrarlo en nuestra casa, en Coahuila, en Saltillo.
4: Siempre es bonito tirar en México, pero siento yo que ahora va a ser muy diferente porque Coahuila, Saltillo, Monclova, donde sea, lo siento como mi casa, pues vamos por los primeros lugares. O sea, nos hemos estado esforzando mucho, desde enero no hemos parado de entrenar.
5: Disfrútenlo, vívanlo, siéntanlo, porque es un evento internacional que solo en las ciudades más importantes del mundo hay, y ahorita está aquí en Saltillo, entonces pues aprovechenlo, y si tienen tambores, tráiganselos, si tienen matracas, tráiganselas, si tienen cascañuelas, tráiganselas, todo lo que puedan hacer ruido, háganlo y demuestren lo que para lo que son buenos los mexicanos, para echarnos al mundo.
0: Son las 7 de la mañana con 15 minutos, 8 de la mañana con 15 minutos en el norte del estado. Una fiesta, realmente, la que se vivió anoche y la que se va a vivir este fin de semana aquí en torno a este torneo mundial de tiro con arco. El licenciado David Armando Aguillón Guevara, director de operaciones de Grupo Región, estuvo presente anoche y me comentaba que fue una verdadera fiesta. Ahí en la cobertura, Ivonne Aguilera, Juan Saucedo, nuestros compañeros de Grupo Región, que pues nos permiten a través de las redes sociales ir viendo, sigan las redes sociales de Grupo Región, ir viendo primero esta fiesta y luego pues estar al pendiente de los resultados de este evento y particularmente de estos competidores, particularmente los coahuilenses, Ivonne.
1: Así es, señor. Muy al pendiente, porque obviamente la cobertura a través de redes sociales estará por Grupo Región para que conozcan, porque ya saben que nos metemos hasta lo más recóndito para que ustedes puedan conocer las opiniones y obviamente a ver con cuántos arqueros podemos estar platicando de manera internacional. Comentarles, este sábado es cuando arrancan las competencias, arrancan las varoniles, donde Sebastián y donde Matías Grande, Matías de Saltillo, Sebastián de Monclova, estarán participando, 10 de la mañana, 2 de la tarde, y posteriormente el domingo estará participando Ana Paula y Dafne Quintero de Ramos Arizpe y de Monclova, señor. Ya lo dijeron ellos, tráiganse las matracas, el bote con piedras, todo lo que tengan para darles ánimo. Comentaban que uno de los plus que pueden estar teniendo los mexicanos, pues es que están en su casa, y no porque estén en su casa, sino por todo el ánimo, toda la familia, todos los compañeros que vienen a apoyarnos.
0: Así es, gracias, Ivonne Aguilera. 7:17, 8:17, vamos hasta la Perla de la Laguna, allá con Víctor Barrón. El día de ayer, Rodolfo Silva Esparza, quien es presidente del Consejo Lagunero de la Iniciativa Privada, habló de los resultados de esta encuesta del ENVIPE 2026, y Víctor Barrón platicó con él. Víctor, muy buenos días.
6: Así es, licenciado Juan de León, muy buenos días. Y es que, bueno, ayer en la reunión quincenal del CLIP, su presidente Rodolfo Silva Esparza, pues refrendó el apoyo y el compromiso con esta estrategia de blindaje del gobernador Manolo Jiménez Salinas y resaltó las claves que desde su punto de vista son las que han llevado a la entidad a estar colocada en ese primer lugar que marca esta medición anual del INEGI. Así que sin más, escuchemos lo que comentó ayer Rodolfo Silva en esta ciudad de Torreón.
7: El reconocimiento, la felicitación al gobernador, la felicitación al fiscal, a todo el equipo, obviamente, que tiene a su cargo, para que sea una realidad. Creo que esto ha sido el resultado de la colaboración que se tiene el gobierno, la voluntad, también, obviamente, todo lo que tiene que ver con la parte del ejército, la Guardia Nacional, los organismos empresariales, toda la ciudadanía y todo los que al final de cuentas en la laguna, en el estado de Coahuila, hemos estado siempre al pendiente impulsando para que se conserve este modelo. Estamos muy satisfechos y obviamente una vez más la felicitación, pero reconocer que esto ha sido por el trabajo en equipo que toda la ciudadanía, los organismos, el fiscal y sobre todo el gobernador han tenido para que el estado se conserve, y ahora en este momento sabemos que estamos en el número.
0: Son las 7:19, 8:19 en el norte del estado. Bueno, pues ahí está, la coordinación como factor clave en los alcances de esta estrategia. Trabajar con todos, Víctor, al margen de colores partidistas.
6: Así es, el tema del gobierno estatal que encabeza esta estrategia de blindaje, la fiscalía, ya lo mencionaba este empresario del CLIP, así como pues las fuerzas federales y también pues el tema de las policías municipales, licenciado, y la propia sociedad civil, tanto la IP como sociedad civil organizada, colaborando para que estos alcances puedan dar precisamente estos resultados con este primer lugar en seguridad de Coahuila, licenciado.
0: Así es, una pues un reconocimiento, por supuesto, a quien diseña la estrategia, a quien la opera y a quien le ejecuta en el territorio. Gracias, Víctor Barrón. Pásala bien. Un saludo allá a la Perla de la Laguna. Excelente fin de semana.
6: Muy buenos días. Un saludo para todo Coahuila.
0: 7:20, 8:20. Voy a unos anuncios y regreso.
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17: Son las 8:23. Temperatura en tu región. 27 grados.

0: que Tadeo Vargas llegó a sumar 6.705 sufragios de 7.235 emitidos, que representan el 90.88%. Entonces, tuvo un buen resultado, fue candidato de unidad, la gente le respondió, y eso es interesante. Sabemos que hoy regresa a Monclova, que tendrá reuniones con diferentes personajes de acá de la universidad, y pues hasta ahí todo bien. Por otro lado, mucho más bien todavía el hecho, Juan, de que Coahuila sea el estado más seguro de México, que el gobernador Manolo Jiménez pues ayer dio la noticia de que despertó con esa gran noticia, y la encuesta de Indeci yo creo que es más clara que el agua clara, ¿no? Pero el gobernador Manolo Jiménez dice que no se va a dormir en sus laureles ni cosas por el estilo, que seguirá trabajando todos los días en la prevención de delitos, en la proximidad, inteligencia, fuerza, y trabajando con voluntad y con coordinación. Explicó, y tiene mucha razón, que ser el estado más seguro de México se debe al gran trabajo en equipo con las diferentes partes del gobierno que se dedican a esto, ¿no? La Fuerza Armada, Ejército, Guardia Nacional, la Marina, la Fiscalía del Estado, la Secretaría de Seguridad Pública también del Estado, y también, pues tampoco se le olvidó la Policía Estatal y las Policías Municipales, que hacen chamba conjunta, y eso es importante, ¿no? Más importante todavía, que mencionó que va a meterle más equipo de seguridad, que va a construir también más cuarteles, y recuerdo que un día me hiciste el comentario, Juan, cuando hablábamos de que Coahuila en ese entonces estaba en tercer lugar a nivel nacional, y me dijiste, Toño, un día Coahuila va a llegar a tener el primer lugar, y Juan, fíjate que le atinaste, estamos en primer lugar en seguridad, Juan.
1: Mira, lo comentaba yo hace un rato con Néstor Hurtado, colaborador también aquí de este espacio informativo. Hay que recordar que, y lo repito, que Manolo Jiménez, cuando es alcalde de Saltillo, lleva a la capital del estado a ser la ciudad más segura del país por primera vez. Entonces, bueno, a partir de ahí nace, pues, sí está el modelo Coahuila tal como se venía operando desde hace algunos años, pero a partir de ahí toma el sello particular de Manolo Jiménez una nueva estrategia de seguridad. La creación de los grupos de WhatsApp, el fortalecimiento, sí, la capacitación de las Fuerzas Armadas, en fin, y esta coordinación que ha funcionado también, que permite que hoy en cualquier parte del estado nos encontremos con elementos de la Sedena, con elementos de la Marina, con elementos de la Guardia Nacional, de la Fiscalía General de la República, evidentemente de la Fiscalía General del Estado, de la Secretaría de Seguridad del Estado, y esta cooperación que hay entre los 38 municipios bajo este modelo de mando único, que pues ahí están los resultados. Es decir, hay quienes, yo me imagino, por ejemplo, ahorita, alguien como Ricardo Mejía Verdeja, que se la pasa criticando la estrategia de seguridad, pues le debe de haber dado algo en el estómago, ¿verdad? Pues,
0: sí.
1: Porque pues ya no nomás es que lo digan o se diga aquí en Coahuila, lo está diciendo el INEGI, ¿verdad? Y me llama la atención particularmente lo del INEGI, porque Mejía Verdeja se basa mucho en el INEGI para criticar las políticas públicas del estado. Entonces, ahora que el INEGI dice, oye, Coahuila es el estado más seguro del país, pues Mejía Verdeja perdió el habla.
0: Pues sí, fíjate también el otro asunto, sí, que así rapidito, Juan, el hecho de que Manolo Jiménez estuviera ahí como uno de los 300 líderes más influyentes del país, yo creo que también es muy interesante, ¿no? Cierto que aprovechó su estancia para compartir la visión que impulsa desde Coahuila y que coloca la seguridad como punto de partida para generar certeza entre los habitantes, atraer inversiones y mejorar la calidad de vida de las familias, cierto también. Pero desde el punto de vista político, Juan, yo le veo que sube.
1: Así es, así es. Bueno, pues Toño, pásala bien, excelente fin de semana.
0: Hasta el lunes.
1: Hasta el lunes, son ya las 7:32, 7:32, 8:32 en el norte del estado, y ya viene aquí arribando, guitarra en mano, Osiris García, como todos los viernes, que pues llega y hace pedazos aquí a la clase política con la parodia. Y repito lo que digo cada que hablo de este tema, pues hay quienes entienden de qué se trata la parodia y hay quienes no y se ofenden, pero aún así, vaya, a ver, aquí la mayor parte de la clase política es bastante tolerante. Sí. Quitemos de esa línea a Luis Fernando. Por ahorita, ¿verdad? Entonces, la mayoría, bueno, pues, ahí lo agarra. Pero el problema luego son los fans, ¿verdad?
2: Sí.
1: Los seguidores de unos y otros que, pues, parece que se los dijeron a ellos.
2: Sí, además, lo bueno es que tiene a Ale Salazar, que le hace paro porque lo entrevista a modo también, ¿cómo? ¿Verdad?
1: Se asalazaran, dicen. ¿Cómo estás, Osiris? Buenos días.
2: Bien, vos, ¿cómo estás? Bueno, un poco ronco hoy, tengo un poco voz de como de tenor.
1: Sí,
2: no sé por qué amanecimos. Tuve que bajar dos tonos la canción, vos,
1: ¿por
2: qué no?
1: ¿Has de haber cantado anoche?
2: No, la verdad que no.
1: No, cero.
2: No, me hubiera gustado, pero no. Que no sé por qué hoy amanecí tan. Se me hace que me voy a enfermar.
1: Entre muchos otros.
2: Sí, por sí canto feo, pues, imagínate. Ronco.
1: No. Claro que tienes voz. Entre muchos otros.
2: A lo mejor ronqué anoche, ¿no?
1: Francisco ronco. Javier Mancillas, presidente de la Unión Nacional de Padres de Familia, dijo que ya estaba pendiente de que llegaras de la parodia. Así que, ¿cómo vas?
2: Hoy traemos voz, no, la parodia, pero de la IA.
1: De la IA.
2: Estoy preocupado porque nos dijeron que en 4 años nos va a llevar mi tía para el rancho con la IA.

0: por eso pago el internet. Gracias. Estoy atropelladona.
1: 7 de la mañana con 37, 8 con 37, por no hacerla con IA.
0: Sí, por no hacerla con IA. Eso fue, no, sí lo intenté, pues, pero no pudo.
1: Dijo, no, todavía no me da pa' tanto.
0: Sí,
1: dijo. Todavía no me da pa' tanto.
0: ¿Lo puedo intentar, Osiris? Me dijo.
1: Pero sí es...
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1: Sí es una locura ya lo que ocurre.
0: De verdad que sí.
1: En torno a la inteligencia artificial, que pues ha invadido prácticamente todos los campos de acción del ser humano. Yo veo a niños pues, que están entre, cuando tienen 12, 13 años, pues están entre niños y adolescentes, que ya se ayudan de la inteligencia artificial para sus actividades escolares, lo cual en una parte me parece bien porque están, pues están en lo que está, en la onda,
0: sí,
1: como dicen, ¿verdad? Pero también están abusando o se corre el peligro, no es el caso, pero corren el peligro de que ante el abuso de esto, pues dejes de desarrollar tu capacidad de investigar, de tener un criterio, porque ya nomás le pone, oye, hazme esto y te lo hace, ¿verdad?
0: Sí, sí hay una, no sé si encrucijada para el ser humano en este momento, es justo eso, que sí, tal vez te quite tanto de las cosas que necesitas como para reflexionar y pensar, que terminan siéndonos, sí, pues mucho más flojos, ¿verdad? Para eso, de verdad, es una super herramienta.
1: Sí,
0: la verdad,
1: totalmente. No solo, las búsquedas que hace en internet son en segundos.
0: Sí.
1: ¿Verdad? Por eso, este dato, está todo, ¿no?
0: Sí, además le puedes decir, estructúrame una argumentación para esto. También depende cómo lo pidas.
1: Sí.
0: De hecho, vos, o sea, mi acercamiento, por ejemplo, yo tengo 46 años. Y mi acercamiento con ChatGPT no es tan antiguo, o sea, es muy, muy reciente. Cuando era profe todavía, hace un par de, tal vez un año y medio, dos, yo estábamos viendo el ensayo como género literario con mis alumnos de prepa, y a la hora de revisarle los avances de los ensayos, pues tenían unos ensayos muy, muy bien hechos, ¿verdad? Ajá. Uno sabe hasta dónde da el alumno de prepa.
1: Sí, sí, también dices, no me la pegues, ¿verdad?
0: Sí, sí, sin embargo, sí me parece, o sea, bastante relevante que ya me estaban entregando trabajos hechos con ChatGPT, o sea, una generación distinta, ¿verdad? Una generación de la que están los muchachos ahorita en prepa. Si ya están, lo están utilizando para intentar, pues, verte la cara como profe, si no estás actualizado, o sea, si no sabes que existe esta herramienta...
1: Sí, si no sabes por dónde te la están pegando, dices, oye,
0: ya te chamaquearon, ¿eh?
1: O sea, este va para el premio Nobel de Literatura,
0: dices,
1: ¿verdad?
0: No puede ser, o sea, puntos y comas, la ortografía perfecta,
1: la construcción,
0: una cohesión y una estructura que dije, Dios mío, Octavio Paz, ¿o qué?
1: Claro.
0: No, al final de cuentas ya te das cuenta, pues, que no pertenece a alguien de ese pues, lugar académico, más el contexto y todo. Pero... pues si te das, o sea, lo que me hace pensar a mí es, bueno, ¿y para qué más lo están usando? Para todo, vos. En realidad se usa para absolutamente para todo. Tareas y trabajo y si pagas un poquito más para tener el premium, te hace lo que necesites.
1: Tocho. Vamos rápidamente un corte, son las 7 de la mañana con 40, 8 con 40 en el norte del estado. Ayer la periodista, antes de irnos para regresar platicando, la periodista Anabel Hernández hizo una revelación que a mí me parece bastante temeraria. Dijo que de adentro del palacio le habían dicho que la presidenta todos los días se echa un churro.
0: Un gallo.
1: Una pausa y regresamos.
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8: Son las 8:43.
9: 26 grados.
8: Es la temperatura.

0: cuentas, Andrés Manuel es Morena. Y en ese momento era la periodista preferida de Andrés Manuel hasta que fue presidente y no cambió su línea de periodismo y entonces fue la persona más odiada. Aquí dice, el burdo intento de Anabel Hernández de golpear a la 4T. Uno entiende que pues la fuente es pues morenista, ¿verdad?
1: Claro.
0: Anabel Hernández aseguró que la presidenta Claudia Sheinbaum ha empezado a consumir marihuana para resistir, dice. Entrecomillado, me imagino que esta sí es la fuente de la que, o
1: La
0: sea,
1: que habla.
0: lo que ella misma escribió. Este es Julio Astillero, que también
1: Julio Astillero.
0: justo pues tiene como la misma como son parte como de la del mismo gremio, de la misma línea. O lo fueron en su momento, solo que Julio Astillero como que reculó y se terminó acomodando ahí en la
1: Sí.
0: línea editorial, ¿verdad? Y Ana dice, ha estado sometida, entonces, ha empezado a consumir marihuana o el césped de Satanás para resistir las fuertes presiones a las que ha estado sometida durante sus 2 años de gobierno y enfrentar un estado de depresión al que la mandataria ha caído. O sea que está fumando Moist para superar la depresión
1: Y las presiones, ¿verdad?
0: de las presiones en las que está. No sé, la gente que la ha estado siguiendo o la gente que la conoce, si pudiera asegurar que la presidenta está deprimida como tal, pero de que ha enfrentado crisis,
1: Sí.
0: vaya que las ha enfrentado,
1: A ver, de que no la ha tenido fácil, pues eso es un hecho. Y te digo, más porque es la frustración de levantarte todos los días con ganas de gobernar un país.
0: sí,
1: Y
0: hombre.
1: con lo único que te levantas es solucionando todos los problemas
0: Que te heredaron.
1: que te dejaron, ¿verdad?
0: Sí, hombre.
1: Estructurales, el Tren Maya, Dos
0: Sí.
1: Bocas, el AIFA, pero además también problemas de carne y hueso, Adán Augusto,
0: De acuerdo.
1: ¿verdad? Y su barredora, ¿verdad? Rubén Rocha Moya, entre otros personajes, ¿no? Entonces, pues imagínate, despertarte. Reitero lo que he dicho otras veces, llegar al máximo cargo que un político pueda aspirar en este país, que es ser
0: Sí,
1: presidente de la
0: hombre.
1: República, con ganas de gobernar, resulta que no puedes gobernar porque te la pasas arreglando todos los días el desorden que te dejaron, ¿verdad? Y cuando no es una cosa, es otra. A ver, ahí está el propio caso. Ahorita que la 4T anda queriendo lavarse la cara en muchos aspectos, sale Luis Fernando Salazar en tono de gángster
0: No,
1: de
0: mal, mal,
1: pacotilla
0: mal, mal, mal, mal.
1: a amenazar a un periodista, a decirle: vamos tras de ti. Eso es una clara amenaza. Ayer
0: Totalmente.
1: se desdijo, hubo estas entrevistas a modo como la que le hizo Alejandra Salazar, ¿verdad? Que está en todo su derecho de hacerlo. Nada más aclaremos, eso no es periodismo, ¿verdad? Eso fue
0: Exacto.
1: una entrevista a modo. Y tiene todo el derecho, y qué bueno que lo hicieron y todo, pero eso es un tema de propaganda,
0: Cuando
1: ¿verdad?
0: quiere se va para el periodismo y cuando quiere se va para la política
1: Pero,
0: y
1: a ver,
0: es
1: ¿cómo puedes hacer
0: engañoso.
1: periodismo si
0: Eres
1: claramente
0: militante.
1: eres militante y
0: Totalmente. No
1: representante
0: se puede.
1: popular,
0: Es una mentira eso.
1: de una fuerza política con una ideología muy clara? Eso no puede ser, ¿verdad? Pues por más que se desdijo y que quiso recular, pues sigue recibiendo una andanada de críticas, y Luis Fernando.
0: Pues porque dijo, vamos a ir tras de ti. Se lo escribió en X, en todo lo que era antes
1: ¿Sí?
0: Twitter. Esto no es ningún invento ni nada, pero eso de vamos a ir tras de ti a Enrique Acevedo, que es el periodista,
1: ¿Sí?
0: me parece por lo menos una amenaza peligrosísima de parte de un senador de la República
1: En un
0: a un
1: país
0: periodista.
1: en que ocupamos los primeros lugares en muertes de periodistas, en
0: Claro.
1: asesinatos de periodistas, en desapariciones de periodistas, dicho por un senador que forma parte de una corriente a la que se asocia con el crimen organizado.
0: Así
1: Yo no
0: es.
1: estoy diciendo que Luis Fernando, la corriente a la que pertenece,
0: De acuerdo, sí.
1: pues Sí, es una clara.
0: No, o sea, con personajes como Insunza, con personajes con gubernaturas como Rochamoya, que si bien es cierto, cuando dicen como cuando el río suena es que agua lleva, ¿verdad? Es que
1: agua lleva, dicen, ¿verdad?
0: Como los nexos de Adán Augusto con la barredora, o sea, ese tipo de vinculación que ha tenido en los últimos meses o años el partido de Morena con el, hay que decirlo, el crimen organizado, que lo vuelve peligrosísimo de parte de un senador de la República, amenazar a un periodista, no hay equidad, pues, o sea, es un servidor público del tamaño de un senador, o sea,
1: claro,
0: un representante político de ese tamaño contra un periodista, no hay un balance que sea más o menos equitativo, es un abuso de parte de Luis Fernando.
1: Totalmente. ¿Qué te digo? Ayer, por más que dijo, pues ya el daño estaba hecho. Mencionaba yo también en la mañana que apenas se nos estaba olvidando la foto aquella donde se quedó dormido en el Senado de la República y ahora ya se hizo famoso por pues, sus dotes de gángster de Petatiux, ¿no?
0: Total que este Luis Fernando, bueno, para nada, un día no hace nada, tuitea que lo más importante que tuiteó era el día del gato, ¿te acuerdas,
1: Bruce? Y ahora
0: y lo que sigue es
1: campaña de lentes, o sea,
0: pues, maldito bipolar.
1: Y dices, nunca haces nada y cuando haces
0: sí, mejor

0: ya quedó marcado con eso. Bueno, ahora sí que decía yo también, entre lo más decente que le dijeron fue miserable. Se lo dijo López Dóriga, se lo dijo. Ahorita estaba viendo una editorial de Ciro Gómez Leyva, donde también.
1: No.
0: Dices, pues.
1: Mira, tristemente, además vemos el tamaño de Luis Fernando, que es un personaje completamente gris, intrascendente, que no sirve más que para ocupar un escaño y que en el momento que figura de forma nacional, pues no es de forma positiva, es porque amenaza a un periodista. O sea, ese es el tipo de vergüenza que me da a mí como coahuilense tener un representante político. Uh-huh. Que su trascendencia en los medios nacionales sea porque amenazó de forma tan terrible claro. a un periodista. Sí, porque no es por cosas buenas, vos.
0: No es por una iniciativa, no es por una intervención, ¿no?
1: Ahora, mira, aquí me encanta porque es una foto del Universal y dice, él es Luis Fernando Salazar, ex calderonista, uh-huh. que amenazó a periodista. Ese es el encabezado del Universal, una foto de él con Calderón.
0: Claro.
1: Diciendo, o sea, a la gente le tienes que enseñar quién es Luis Fernando uh-huh. a nivel nacional porque no representa nada.
0: ¿Para que entiendan quién es?
1: Tal vez lo que representa es este lado más rancio de un partido que está, pues, en decadencia, ¿verdad?
0: Totalmente de acuerdo. Bueno, pues cerrado, nos quedan 2 minutos. Hoy viernes, día crucial para el futuro de los hornos de México y sí. Minera del Norte, porque los interesados en participar en la subasta, si hay interés en alguien, uh-huh. hoy es el día en que deben cumplir con el depósito de garantía establecido que uh-huh. asciende a 58 millones de dólares. Si hoy no hacen...
1: ¿Cuánto traes vos? ¿Sí los traes?
0: No, traigo 57, pues me quedé por uno.
1: Sí, híjole, no.
0: Me quedé por uno. Y le pregunté en la mañana a Ricardo, dijo, no traigo cambio.
1: Yo te los prestaría, pero ayer me tocó pagar la tarjeta.
0: La luz. <¿sí? risa> Entonces, si hoy no hay quien deposite estos 58 millones de dólares, pues sabremos que, pues menos van a presentar una propuesta para participar en una eventual subasta de Altos Hornos de México. Y lo estamos diciendo porque lo están diciendo ellos, pero si fracasa este proceso de subasta de Altos Hornos de México, va a haber protestas por parte de la base sí. trabajadora.
1: ¿Verdad? 58 millones de dólares por una empresa.
0: No, 58 millones es el depósito para participar, para decir, oye, yo le quiero entrar allá al concurso, ¿verdad?
1: Por una empresa que el expresidente Andrés Manuel López Obrador permitió que se quebrara, permitió que se fuera al caño. Y eso también es uno de los logros de la 4T. Es que luego piensan que es contra la 4T y no. Hay que ser bien objetivos, ¿verdad? También la presidenta dijo que lo iba a arreglar nomás llegando, es una de las propuestas de campaña. Y otra vez nada más se quedó bailando la gente de la región centro, porque no es nada más Monclova, ¿verdad? Es todo lo que
0: está alrededor. No, es la centro, la carbonífera y la norte, ¿verdad? En todos lados tiene impacto la actividad siderúrgica, el consumo de carbón, la actividad minera. Sí. Entonces, pues bueno. Nos vamos, 7:00 a.m. con 55, 8:55 en el norte del estado. Es viernes. Pásela bien.
1: Sí.
0: Disfrute.
1: Mañana sexto día vamos a traer a las chicas de la aldea, que es un lugar, una casa de rescate o de salvación de niñas que están en orfandad.
0: Ok.
1: Y las actividades que hacen y cómo pues han sorteado esos contextos de los que vienen complicados para convertirlos en algo positivo. Mañana viene esta gente de la aldea.
0: A partir de las 10 de la mañana, de las 11 de la mañana en el norte del estado, por todas las frecuencias de Grupo Región, sexto día. No se lo pierda, pásela bien, disfrute su fin de semana. Repito antes de despedirme, el martes es quincena, así que
1: hasta el martes.
0: Si usted tiene su tarjeta, de esas que pueden pedir adelanto de quincena, pues pídalo, ¿eh?
1: Sí, súper bien. Y a lo mejor entran al concurso para la subasta de Altos Hornos.
0: Ya, ándale. Pásenla bien, buenos días.
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2: 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Son las 8:59. 26 grados es la temperatura. 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

0: Son las 9:03. 28 grados.
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11: Son las 9:23. 28 grados.

0: Sonando aquí en la 97.9 con este tema de 1996.
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0: Y haciendo el recorrido por los 80, los 90 y claro, el principio del 2000 que tampoco nos puede faltar. Ya son las 9:29, 9:29 en este viernesito, iniciando el fin de semana, 11 de septiembre del año 2026. Y pues ya sabes, amor, amor, amor, por aquí paso a darte la bienvenida. Ya a mitad de viaje en el tiempo, mitad de programa que, oigan, según yo fueron una, dos rolitas y ya vamos a la mitad, de este viajecito y espero que te estén gustando las rolas, Hemos empezado, creo que un poquito más como noventeros, algo así nos dejó programados acá el productor, pero ya sabes que también aquí tus peticiones, se van sumando a la programación del día de hoy. ¿En dónde? Bueno, en WhatsApp, 878-119-4334, ese es el número directo a cabina, 878-119-4334, también a través de Instagram, sabes que me puedes encontrar como Gaby al aire, por ahí platicando. Echamos la chorcha, me pides tus rolas, ahí estoy al pendiente 24/7, ahí me puedes encontrar. Y bueno, pues en este viernesito, ¿qué te parece si seguimos en los noventas? Solamente nos vamos un año más atrás con esta canción de Joan Osborne del álbum Release. Esto se llama One of Us. Siento que este es uno de los intros de canciones que, no sé, los escuchas y... no sé, te causa como cierto enchinamiento en la piel, como que te devuelve algún momento. Y bueno, espero que precisamente eso pase contigo el día de hoy.

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Por aquí platicando contigo, aparte de, claro, estar navegando en los 80, los 90 y el principio del 2000, bueno, platicando en suceso del mundo del espectáculo, que a ver, ya tiene un par de añitos, yo me acuerdo que sí, ya fue hace un par de años que esta noticia también la estaba platicando aquí al aire, cuando sale a la luz que en un rodaje de una película que se llama Rust, el actor Alec Baldwin dispara un arma que no debería de haber tenido una bala real, o sea, literal estaban en el set, esto estaba siendo parte de una escena, entonces, pues a Alec le dan una pistola que se supone que todo es de utilería y nada, que sí tiene una bala real adentro, y termina pues toda esta escena, ahora sí que literal uno diría como de película, y pues sí, un caso bastante trágico, donde pues una persona termina por perder la vida, ¿no? Entonces trágico, y resulta ser que la mujer que pierde la vida era la directora de fotografía del set, y esta mujer de nombre Halina Hutchins. ¿Qué tiene que ver esta nota un poco vieja, y no nada más entra porque estamos hablando y recordando viejas canciones, sino porque pues ahora resulta que van a hacer un documental, o ya salió el primer adelanto del documental de todo, pues ahora sí que todo el circo, y también el circo mediático que se hizo pues alrededor de este caso? Y a ver, el actor y productor de cine Alec Baldwin, de quien pues bueno, pues en quien recayó muchísimo la responsabilidad, sale en este pequeño adelanto hablando y recordando de cómo vivió pues esta trágica muerte, ¿no? Y en este avance donde publican lo que pues le pasó después a Alec Baldwin, o cómo está siguiendo su vida después de este tal incidente, platica y dice como que pues, que se quedó así como, oye, yo era un día normal donde yo venía a trabajar, donde se me da un arma, como en cualquier otra producción, donde hubiera algún arma de por medio, y resulta ser que terminé matando a alguien. Casual, o sea, en un día normal me acabo de soltar mi cafecito y resulta que acabo de matar a alguien. Entonces, bueno, pues ahí platican, y también en este documental dicen que pues van a meter todo el asunto de cómo es que la prensa llegó, pues ya sabes, ¿no? Esos llegamos en cuestión de casi que a la velocidad de la luz, y donde un periodista llega y le dice a Alec Baldwin, o sea, pues una pregunta así bastante, bastante directa: acabas de matar a alguien, ¿cómo te sientes? Ajá, y ahí es donde se queda como, ¿qué? ¿El qué? Pero con la K, la H y la E de ¿qué? O sea, ¿qué está pasando? Entonces, bueno, pues en este documental también van a ver todo el juicio, porque si recordarás, y si no recuerdas, para eso estoy yo, para contarte que fueron meses, creo que hasta fueron como, llegó a alcanzar el año, ¿no? Porque yo sí recuerdo que esta nota ya era viejita y ya era de hace un buen. Entonces, pues bueno, el chiste es que vamos a ver todo el argüende que se armó pues con esto, y que bueno, la verdad, aquí, ¿sabes? A mí lo que se me hizo algo también un poquito extraño, van a platicar de qué le hicieron a la mujer, a la armera del filme, la que se supone que se encargaba de pues de que esas cosas no sucedieran, como de cualquier arma, de cualquier cosa fuera reemplazada por algo que no fuera a herir a alguien, y esta mujer se llama Hannah Gutiérrez Reed, y a ella sí la entambaron, o sea, sí le dieron cárcel, fue declarada culpable en el mes de marzo y sentenciada a 18 meses de prisión. Claro que pues fue como un pues también homicidio involuntario, pero nada más ella fue la que estuvo como pues llevándose, vamos a decirlo así, pues una carga más grande a comparación de Alec Baldwin, que fue el que pues disparó el arma. Pero bueno, ese caso se supone ya está cerrado, por eso ya están haciendo este documental, que tiene previsto, por cierto, estrenarse en la pantalla el próximo 16 de octubre. O sea que estamos ya casi a un mesecito de poder ver este trabajo. Pero bueno, amor, amor, amor, aquí seguimos platicando de todo un poco, viajando en el tiempo. Son las 9:51 y casi cerrando este viajecito, y nos vamos con esta canción, se llama Don't Dream It's Over. Escuchas aquí en la 97.9.

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0: Son las 10:09.
1: 30 grados centígrados
0: es la temperatura.
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3: Y bueno, en este viernes suena el chismecito. Oigan, amanecimos con chismecito y todo del mundo del espectáculo. Oigan, bueno, seguramente ya sabes de quién te voy a platicar. Y chale, chale, pues Carin León anunció el día de ayer la cancelación de esta presentación que tenía programada para la noche del jueves. Y pues, oye, a ver, es que esto era en nada más y nada menos que en The Sphere, en Las Vegas. Creo que nunca había visto fotos, tantas fotos y tantos videos de tanta gente en bota y sombrero y no bota y sombrero sureño tejano, no, en bota y sombrero con porte mexicano en Las Vegas, gritando sí de a mamacitas. Oye, pobrecita la mamá de Carin León, ¿cómo se la recordaron? Porque de verdad, a mí me sorprendió mucho el nivel de, okay, de fandom, toda esta gente que se quedó esperando a Carin, pero también, no sé, estos fans que se convirtieron por unos segundos, o no sé si por el enojo, en super hiper mega haters, o sea, todos gritando que ya sabes que la mamá de Carin León, que ella, y así en cantito, en grupito, y pues gritando de cosas, de que Carin, eres un tal por cual, y que da, da, da. Y bueno, a ver, uno entiende porque pues, jeje, hubo un video que, o varios que estuvieron también en redes sociales, pero uno que vi donde, pues ya sabes, ¿no? Cuando se cancela un concierto, sale alguien a decir, oigan, por motivos de, según el motivo era, y también Carin ya salió en redes a decir que hubo falla con dos aviones en los cuales, él iba a viajar, que primero con uno, luego que algo así dijo, mandamos pedir otro, no sé si el segundo ya iba a ser como un avión privado, o desde el principio era un avión privado. Dijo, pero pues con los dos hubo fallas, ahí están las bitácoras, las vamos a estar agregando, pues ahora sí que adjuntando al chisme del por qué canceló su presentación. Entonces, pues no sé, digo, hay gente que todavía dice, a mí me vale gorro, no te creo nada. Otros que dicen, aunque yo te crea, como en Mi Pobre Angelito, yo te creo, pero mi metralleta no. Oye, pues sí, hay gente que dice, ¿sabes qué? Yo, la verdad, aunque se haya sido cierto, me parece una falta de respeto porque, a ver, me quedé en la parte de cuando sale alguien a decir, oigan, bueno, Carin no pudo llegar por lo del avión, ¿qué va a pasar con los boletos? Bueno, los boletos todavía son válidos, dices tú, ah, bueno, okay. Pero pone aquí que yo creo que la mayor parte de la gente que iba a ir a ver a Carin en el Sphere en Las Vegas tuvo que tomar un boleto de avión para ir a Las Vegas. A lo mejor algunos ya tenían planeado andar por allá y dijeron, pues va a estar Carin, lo agregamos a nuestra bitácora de cosas por hacer, pero seguramente también habrá habido más que unos cuantos que dijeron, ah, más bien vamos al concierto de Carin y el pretexto que sea, pues quedarnos en Las Vegas, ¿no? Entonces supongo que de ahí viene también mucho el enojo. Pero bueno, los boletos son válidos. Ah, no se preocupen, los boletos son válidos. ¿Y para cuándo se reprograma el próximo concierto? ¿Para mañana? ¿Para el próximo mes? ¿En dos meses? No, mi amor, los boletos son para el 15 de septiembre. Ah, pues por eso, Gaby, en unos 3 días, 4 días, 5 días. Mi amor, para el 15 de septiembre del 2027. Esto fue, yo creo que lo que acabó de, pues sí, ahora sí que de prenderles el cohete donde ya saben dónde a los fans de Carin León. Entonces, la verdad es que, no sé, oigan, yo me sorprendí bastante desde la mañana que he estado viendo todo este argüende y todos estos insultos hacia Carin León. Digo, estoy cero en pro de que, pues así de los argüendes y de las mentadas de ya sabes qué, a menos que sea tu novio el que te fue infiel o lo que tú quieras, pero la verdad no me gustan los disturbios y esto sí me sacó un poco de onda. Y también la respuesta de Carin, yo siento, y les voy a decir mi más sencilla y no solicitada opinión, pero siento que para reservar el Sphere en Las Vegas es un show, ¿no? Ese es un show. para que tú seas el primer artista mexicano y creo que latinoamericano en presentarte en un recinto como el Sphere de Las Vegas, donde acaban de estar los Backstreet Boys, donde el Sphere lo inauguró la banda U2, puras, ahora sí que bandas de alto nivel, okay, genial, tú ya te sientes un artista de alto nivel para estar en el Sphere, qué padre. Pero si yo fuera el artista, yo dijera, es que para estar en el Sphere van a ser 2-3 fechas entre, pues así, y creo que nada más era una este mes o dos este mes y hasta el próximo año. Yo llego, no manches, yo llego 3 días antes a Las Vegas y me aseguro de estar ahí y me encierro en mi cuarto de hotel para que nada me vaya a pasar. No sé, oye, bueno, a lo mejor voy a encerrarte, no sé, pero yo llego un día antes porque llego un día antes. No llego 3 horas antes del evento, ni siquiera llego con 5 horas de antelación, ni 10 horas. Yo llego un día antes, yo duermo en Las Vegas, despierto en Las Vegas, me como unos chilaquiles y unos huevos divorciados en Las Vegas y le aseguro a mi público que voy a estar ahí, porque no me estoy presentando en cualquier teatro, en cualquier escenario, en cualquier lo que tú quieras, me estoy presentando en el Sphere de Las Vegas, en un recinto mega impresionante. Entonces, bueno, la verdad, yo desde ahí siento que no soy fan de Karin, no tengo nada en contra de Karin, pero sí siento que también eso es como de, no sé, falta de respeto hacia tu propia carrera, hacia el recinto donde te ibas a presentar y, bueno, no menos importante, hacia toda la fanaticada que seguramente viajó para verte. Y claro, pues es que ir al Sphere es garantizar, sí, escuchar a tu artista favorito, pero también maravillarte con las proyecciones que hay en el Sphere. Pero bueno, igual a lo mejor les hizo un favor y el próximo año ya llega con un mejor show, porque también estuve viendo los escenarios, que el escenario que montaron en el Sphere, y sí, la esfera se llena 360 con las imágenes de Karin, pero la neta sí como que dejaba mucho que desear en ese escenario, ¿eh? Se veía como un, como que fue como de móntenlo todo rápido, a ver lo que salga así, con tal de que se llene toda la pantalla. Pero bueno, oigan, esto sí yo lo tenía atorado desde hace un buen, lo de el escenario feo que montó en el Sphere, y ahora con todo esto, no. Karin León, mega tachota, y eso que aquí no somos fans, ni teníamos nada en contra, pero ya con todo esto, Nope. Pero bueno, oigan, así van pintando las cosas en este viernesito, y ahora sí que dirían por ahí, no se preocupen, yo estoy bien, o sea, van a decir, amanecimos fuertes, esa Gaby casi nunca anda diciendo esas cosas, pero pues oigan, siento que ya son muchas cosas acumuladas, pero bueno, 10 con 17 minutos, sí, dice Mario, buenos días Gaby, otra vez poniendo lata, claro que no Mario, claro que no, tus mensajes nunca son lata, es un placer recibirlos, y dice, ¿podrías ponerme la canción de Ariana Grande, Hate That I Made You Love Me? Okay, ay Mario, ¿qué cosas dices Mario? Por acá también me llegó un mensaje, ese no lo voy a leer, pero sí, claro que sí, vámonos con esta canción para aligerar todo el también argüendo emocional que se nos hizo por decir esta nota del Karin León. Pero bueno, Hate That I Made You Love Me está aquí en la 97.9.

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12: Son las 10:23. 30 grados centígrados es la temperatura.

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1: Y aquí estoy contigo de regreso, platicando de todo un poco en la 97.9, en este tu programa Wake Up. Y bueno, ahí escuchaste del nuevo álbum de Quevedo, esto se llamó Algo Va a Pasar. Pues, oye, amor, amor, amor, son las 10:37 en este viernesito. Sabes que todos los días traigo para ti un reminder, un recadito que con mucho cariño, mucho amor, todos los días vengo a pasarte. Y fíjate que quiero aprovechar. Me gusta porque siento que los viernes es de esos días en los cuales más pegan este tipo de recordatorios. Porque, no sé, para todos los que van saliendo de alguna situación amorosa, y digo situación amorosa porque aquí puede entrar todo. Cortaste con tu novio, con el que andabas quedando, con el peor es nada, con el casi algo. Y los viernes pueden llegar a ser el día o el sábado, igual que esto cuente en un 2x1. Mañana igual regreso y también te doy otro reminder parecido. Pero si me escuchas hoy, sé que el fin de semana pueden ser de los días más despechados. Y también de los días en los cuales, si estás en una situación amorosa o saliendo de una situación amorosa complicada, tu mentecita te puede llegar a decir tantas cosas y puedes llegar a sentir y decir y querer hacer y deshacer, sentirte mal, sentirte culpable. Y este mensaje va para todas esas personas que han tenido paciencia con quien, pues, con quien no deberían, y que le tenían paciencia a personas que no cambiaban, que esperaron mensajes, que esperaron decisiones, promesas, versiones de alguien que quizás no llegaron a ver. Por eso, si te sientes identificada con esto que acabo de decir, te quiero decir que si tú pudiste esperar tanto tiempo a que un hombre cambiara, entonces puedes esperar al menos 3 meses. Para ver qué sucede cuando te entregas por completo a ti misma. Digo, porque ya nos demostraste a todo tu círculo social, a ti misma, que sabes esperar. Si pudiste tener tanto tiempo de paciencia, si pudiste insistir tanto tiempo, si pudiste quedarte esperando a que esa persona se convirtiera en el hombre, en el príncipe de Disney que tanto te imaginabas. Si todo ese tiempo pudiste, ahora imagínate dedicarte a ti misma solamente 3 meses de esa misma lealtad. 3 meses de estar presente incluso cuando sea incómodo. 3 meses de disciplina en lugar de distracciones. 3 meses de elegirte a ti en lugar de seguir apostando por el potencial de alguien más. Créeme que si te pusieras a ponerle todo este tiempo, esa perseverancia, esa fe, si todo eso te lo pusieras a ti misma, en 3 meses, si no es que hasta en menos, ni siquiera reconocerías a la mujer que ves en el espejo. Y esto para bien. Así que deja de esperarlo. Y para todas aquellas que dicen, no, yo todavía sigo esperando, todavía no he salido de él, todavía tengo fe, yo creo que a lo mejor no es casualidad que de la nada salió aquí en la 97.9 una voz que te esté diciendo todo esto, ¿no? Así que deja de esperarlo y empieza la cuenta regresiva para ti. De hoy en 3 meses, propóntelo y demuestra que puedes serte leal.
2: a ti misma y que le puedes ser leal a tu propio futuro, no al de nadie más. Y te mando de verdad todas mis mejores deseos. Y que sepas que sí se puede. Ya viste que sí se puede. ¿Pudiste esperar algo de alguien que ni en el mundo te hacía? O que a veces sí, a veces no. Claro que le puedes meter tiempo a la persona más importante de este mundo, que eres tú. Amor, amor, amor, te dejo este reminder, esperando que, ya sabes, como siempre, te lo guardes en tu mente, pero también en tu corazón. Son las 10 de la mañana con 42 minutos y que la sigas pasando bien en este viernesito. Yo te regalo buena música aquí en la 97.9. Mi nombre es Gaby Ayala y bueno, vámonos, le cambiamos un poco el fondo a esto. Gracias. Le cambiamos un poco el fondo a esto y continúas con la mejor de la música, pero también continúas mandándome tus peticiones a través del 878-119-43.

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5: Son las 10:47.
6: 30 grados centígrados
5: es la temperatura.
0: Cafecito, ¿eh? Salud.

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0: Son las 11 en punto.
2: 30 grados centígrados
0: es la temperatura.

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3: 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Son las 11:06. 32 grados de temperatura.
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escuchaste esta rolita de Miley Cyrus. Espero que te haya gustado. Y bueno, pues con esto abrimos esta segunda hora de turno. Oigan, las 11:11, pidan un deseo para los que creen en eso. 11:11. Mientras tú pides tu deseo, yo te voy dando la bienvenida. Pásale a lo barrido. Esta es la 97.9, esta tu estación. Y claro, este es tu programa Wake Up con Gaby Ayala. Hello, amor, amor, amor. Como todos los días, bueno, te digo buenos días, amor, amor, amor. Para los que son nuevos y dicen, ¿hora esta que trae? Bueno, pues ya sabes que si nadie más te mandó el mensajito bonito, si nadie te despertó lindo, si nadie te lo ha dicho hoy, pues déjame yo decírtelo, porque pues aquí hay confianza. Entonces, buenos días, amor, amor, amor. ¿Cómo me la amaneció la persona más chula de todo Piedras? O bueno, de todo Igualpaz también. Cuéntamelo, quiero saber de ti, quiero que me platiques qué tal está yendo tu inicio de viernes. Sabes que me puedes encontrar en redes sociales como Gaby al aire. Por ahí podemos platicar, por ahí también me puedes pedir tus rolas, complacencias. Si tenemos cumpleañeros el día de hoy aquí en el público, házmelo saber. Y ya sabes también, obviamente, que en el WhatsApp de la estación también te voy a estar leyendo en 878-119-4334. El 878-119-4334 también ya está a tu disposición para que mandes tus mensajitos. Y nos vamos a ir con este tema de Dana y del nuevo álbum What Dreams. Espero que lo disfrutes. ¿Qué tal? ¿Qué tal te ha parecido este nuevo álbum que hemos estado tocando, por cierto, aquí de Dana? Ya no es Dana Paola. Ya hace tiempo que no es Dana Paola. El otro día cometí el error de decir Dana Paola. Y dije, no hombre, si me escucha, figúrate tú, se enoja, Dana. Donde también sale esta canción con Belinda de Dolce Vita, qué calor, si se acaba el mundo con el Malilla. Bueno, trae buen álbum que iremos también tocando de poco en poco. Pero ahorita nos vamos con esto, se llama Chula, y ya regreso contigo.

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11: Son las 11:22.
10: 32 grados de temperatura.

0: Son las 11:35.
1: 32 grados de temperatura.
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3: Oigan, y también suenan los temas de noticias, medios, que uno se queda como, ah, caray, ¿qué onda con eso? Pues bueno, a ver, en temas de última hora que están dando de qué hablar, te platico de esto que aprobó la Suprema Corte de Justicia de la Nación, y vas a ver cómo el tema que te voy a decir sí te va a sorprender, porque a ver, resulta y resalta que pues la Suprema Corte de Justicia de la Nación acaba de tomar una decisión relevante sobre el uso recreativo del cannabis, y es que con 7 votos a favor y 2 en contra, la Suprema Corte determinó que las personas que ya cuentan con un permiso para autoconsumo lúdico también pueden preparar desde este momento alimentos con cannabis, o sea, si las famosas galletas o brownies espaciales que les dicen por ahí, pero bueno, pero esto nada más, ahí te va, por eso esta viene la sorpresa, que a la vez no me suena tanto a sorpresa, me suena de manera lógica, pero esto solo para uso personal. Y a ver, a raíz de que sale toda esta noticia y todo este asunto, bueno, es que ocurría hace ya un par de meses que la COFEPRIS le había prohibido pues esta modalidad de cocinar o de integrarlo a algún alimento al cannabis a un particular. Entonces, la Suprema Corte resolvió que para cocinarla, para un uso propio, no alteraba en nada las reglas del autoconsumo que ya estaban aprobadas. Y ojo, este no es un cheque en blanco, porque hay restricciones bastante claras. 1. Cero comercialización. Está estrictamente para consumo personal. Si tú tienes un permiso para consumir cannabis, tenerla bajo tu poder, nada más es para ti, nada que te haces una fiesta y que viaje astral, no, para ti las galletitas y el brownie, a lo que le quieras echar, el pastelito, lo que tú quieras y gustes, pero solo para ti. También, otra cosa muy clara, límites de espacios, está prohibido consumir esos alimentos frente a menores de edad, en espacios públicos sin consentimiento o, claro, al manejar vehículos, porque hashtags accidentes pueden suceder. 3, también nada de otros derivados, siguen prohibidos los medicamentos, los remedios herbolarios, los vapeadores, y pues bueno, pues el permiso de autoconsumo ya incluye, para que lo sepas, pues la cocina, si es que tú tienes un permiso de este tipo, ya incluye pues el poderlos cocinar, pero ya sabes, con las mismas reglas de responsabilidad. ¿Ustedes qué opinan, al respecto de esta, pues ahora sí que de esta aprobación? Y a ver, por si tenías dudas, porque yo sí tenía dudas, dije, me puse a investigar, okay, en México, ¿quién tiene el permiso? ¿Quién tiene permiso para, pues sí, para poder tener, pues sí, el permiso de autoconsumo de cannabis, o sea, para poder tener cannabis bajo su posesión, ¿no? Entonces resulta y resalta que aquí en México Mágico tienen permiso únicamente toda persona mayor de 18 años que tramite y obtenga formalmente una autorización sanitaria de autoconsumo ante la COFEPRIS, o bien mediante un juicio de amparo. No existe ningún permiso libre, así como aquí, de que, cumples 18, ya puedes ir, a la tiendita por tu chela, porque pues ya es de acá, ¿no? Ya eres mayor de edad. Esto no. Se tiene que tramitar un permiso, y, ¿quiénes pueden solicitarlo? Pues si te digo, tiene que ser ciudadano mexicano residente legal, mayor de 18 años, sin necesidad de diagnóstico médico, y pues vamos a decir que es un derecho que puedas pedir este permiso sin necesidad de que haya un expediente médico detrás. Así que, pues bueno, ya te lo sabes, lo que sí está permitido es sembrar, cultivar, cosechar y poseer cannabis, pero no está nada permitido ni vender, ni regalar, ni comercializar o distribuir a terceros. Esto no es como la señora que te pide un botoncito de la rosa para llevárselo a su jardín, eso no se puede hacer. Pero oye, bueno, esta yo no me la sabía. ¿Y tú? Aquí tienes una de las cosas que deberías de saber hoy. Son las 11:39. Continúas escuchando buena música aquí en la 97.9. Soy Gaby Ayala y te presento esto de Lazo. Se llama Tu Lunar.

0: un cafecito, ¿eh? Salud. 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
8: Son las 11:48.
9: 32 grados de temperatura.
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casi cerrando el programa del día de hoy y bueno, todavía con buena música. Digo todavía porque me falta presentarte una de las canciones del nuevo álbum de Pepe Madero que precisamente salió el viernes pasado y que nos hemos tardado, ¿eh? Ayer me dijeron, ¿ya te tardaste en explorar ese álbum? Oigan, pues nada, que parte de esta mañana me dediqué a escucharlo. Y digo un poco porque siento que las letras de Pepe Madero son para escucharlas varias veces porque traen unos mensajes y traen unas, ahora sí que literal, traen unas letras impresionantes. Oye, platicándote, a ver, este álbum trae 13 canciones inéditas, no trae absolutamente nada de colaboraciones. Este nuevo álbum se llama Querido, salió a la luz el 4 de septiembre, la semana pasada de este 2026. 13 rolas, entre ellas rondan títulos como Postales desde el fin del mundo, Tragedia termina, Especial de medianoche, Dedos rotos y funerales, Semestres de otoño y Ahora qué. Bueno, estos títulos que nada más a Pepe Madero o a José Madero, al señor José Madero, luego se enoja, se le pudieran ocurrir. Entonces, bueno, pues hoy te invito a escuchar conmigo esta canción con la cual se me hace que con esto ya vamos a casi cerrar el programa del día de hoy y te lo dejo también ahí en tu mente, en el aire, para que si hoy después de este turno, después de que termine el programa, te quieres poner a escuchar Spotify o tu servicio de streaming musical favorito, tengas en mente que Querido, de Pepe Madero, ya está disponible para que escuches todas las tremendas rolas que traen para ti. Yo me voy a ir con esto, se llama Tragedia termina. Con esto cierro mi programa de hoy. Yo soy Gaby Ayala y sabes que como siempre fue un placer enorme haberte estado acompañando en este viernes, en este inicio del fin de semana, y te deseo que tu viernes y tu fin de semana, ya sea que sea de fiesta o de siesta, te lo aproveches y te lo goces a todo dar. Oye, pues ya, las 11:54, yo no te digo hasta la vista, sino hasta el oído. ¿Cómo?

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1: 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Son las 12 en punto. 32 grados de temperatura.

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12: Son las 12:19.
13: Temperatura 34 grados Celsius.

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4: Son las 12 con 38 minutos. 35 grados es la temperatura.

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7: 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Son las 12:54. 35 grados es la temperatura.
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16: Es la 1:21.
17: Temperatura en tu región.
18: 36 grados.

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8: Es la 1:40.
9: Temperatura en tu región.
10: 36 grados.

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4: Es la 1:55. Temperatura en tu región.
5: 36 grados.

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1: ¿Qué tal, amigos? Es un gusto estar aquí presentes con ustedes. Tenemos temas importantes en carácter local, en carácter policial, así como temas de salud. Igual te estaremos informando en cuestiones relevantes. Por ejemplo, no destapa Jacobo la alcantarilla de la corrupción, sigue el colapso ahí de el CIMAS. También otra de las cuestiones, amarra el alcalde Cruz Mercado ante las posibles rotaciones en el estado. Todo esto y mucho más a través de Región Informa Piedras Negras. Por supuesto, no podemos dejar de lado nuestras notas informativas en carácter estatal.

Y continuamos. Vámonos con los acontecimientos y conmemoraciones de hoy, 11 de septiembre, en nuestro país. Se recuerda la victoria de las fuerzas mexicanas al mando de Antonio López de Santa Anna, esto sobre el ejército español, un hecho que en el siglo XIX fue declarado fiesta nacional. También en otras cuestiones, día del rock and roll mexicano, el Congreso de la Ciudad de México ha impulsado esta fecha para reconocer la memoria musical del rock nacional, recordando también que un 11 de septiembre de 1971 inició el histórico Festival de Avándaro. Vamos a las cuestiones económicas. El dólar en nuestro país para hoy, 11 de septiembre, día viernes, abro paréntesis, te deseo un gran fin de semana, se cotiza en un promedio de 16.99 pesos mexicanos. 16.99 pesos mexicanos, pues vemos este pequeño a la alza. Todavía ayer teníamos 16.94 pesos mexicanos. Bueno, los temas económicos son muy fluctuantes en estos momentos, en estos días. Vamos a la situación de las casas de cambio de la localidad. Vámonos a un rango en promedio. Hay algunas que presentan precios de 16.10 pesos, lo que te pagan a ti por cada dólar que entregues, digamos, a la compra. Y el precio de venta promedio, 17.40 pesos, lo que te cuesta a ti comprar cada dólar. Vamos directamente a los puentes internacionales. Puentes internacionales, por ejemplo, el número uno, puente internacional número uno, ha tenido baja afluencia, de hecho, baja afluencia en el puente internacional número uno, se mantiene prácticamente poco menos de caseta, puente internacional número uno, la fila, poco menos de caseta. Sí, pues vemos esta situación desde el lunes hasta el jueves, tuvimos bastante afluencia, bastantes filas a comparación de, pues, digamos un mes donde están básicamente vacíos. Ahorita, a pesar de ser viernes, pues tenemos ahí mitad del puente internacional número uno de conglomeración de automóviles. Vamos a la ruta fiscal, puente internacional número dos. Puente internacional número dos se mantiene con tráfico presente. Tráfico presente en la puente internacional número 2 en la puerta de Piedras Negras. Estamos viendo el libramiento Fausto Z. Martínez, el cual también, te adelanto, tiene bastante congestionamiento vehicular. Mantén tus precauciones en la zona. Vemos incluso que pues pareciera ser, sí, una hora pico es lo que alcanzamos a visualizar. Incluso los trenes pues están ahí retirados, ahí el de paso es nivel totalmente libre, pero congestionado, 2:09. Así la situación en los puentes internacionales. Vámonos directamente al pronóstico del tiempo. Y comenzamos en el pronóstico del tiempo. Te adelanto que estamos a una temperatura de 37 grados Celsius, 37 grados Celsius. Sin embargo, la sensación térmica es de 39. Así las condiciones, el índice de calor 39 grados Celsius. Y el pronóstico en las condiciones nos arroja que tenemos viento de 19 kilómetros por hora. El índice UV se encuentra en el nivel 10, esto es muy alto. A partir del nivel 13 nos recomienda el uso de bloqueador solar, prendas diseñadas precisamente para ser transpirables, no guardar tanta calor y protegernos de los rayos UV. También mantenernos lo más posible a la sombra que se pueda, evitar cualquier actividad al aire libre en estas horas de intenso calor. Vámonos a la situación para el día de mañana, sábado, día completamente soleado, 27 grados Celsius como mínima, 38 grados Celsius como la temperatura más alta. Nos espera un fin de semana bastante, bastante caluroso. Este domingo totalmente soleado, 26 grados Celsius como mínima, 37 grados Celsius como temperatura más alta. Sería hasta el siguiente fin de semana cuando veamos pues algún cambio importante
en nuestra región. Otra de las cosas a comentarte es que en el norte de Coahuila, pues sí se mantienen condiciones bastante, bastante calurosas. Sin embargo, en otras zonas, como puede ser centro, carbonífera, sureste, hay, digamos, otra situación en la que incluso se están emitiendo algunos comunicados por parte de Protección Civil Estatal. Atención con lo siguiente. La Secretaría de Gobierno, a través de la Subsecretaría de Protección Civil del Estado, informa que esta tarde se prevé cielo parcialmente nublado con periodos despejados en Coahuila, así como lluvias e intervalos de chubascos acompañados de descargas eléctricas en algunas zonas de la entidad. Se espera ambiente muy caluroso con persistencia de la onda de calor, principalmente en las regiones centro y sur del estado. Asimismo, se pronostica viento del este de 20 a 30 kilómetros por hora con rachas de 40 a 60 kilómetros por hora, que podrían ocasionar la caída de árboles, postes y otras estructuras susceptibles de resultar afectadas. Las precipitaciones podrían generar encharcamientos e inundaciones, por lo que se recomienda a la población extremar precauciones, especialmente durante los periodos de mayor intensidad de lluvia. Otra de las cuestiones importantes es que al ser la entrada del estado de Coahuila a Piedras Negras, muchos de los posibles radioescuchas pues van de pasada por la ciudad, así que si vas a viajar a la zona centro del estado, a la zona sureste, a la laguna, mucha precaución. Ante estas condiciones meteorológicas, la Subsecretaría de Protección Civil del Estado invita a la población a tomar las siguientes medidas preventivas: evitar cruzar ríos, arroyos, vados o corrientes de agua, ya sea a pie o en vehículo; resguardarse en un lugar seguro durante la presencia de tormentas y descargas eléctricas; alejarse de árboles, postes, cables y otras estructuras que pudieran resultar afectadas por las rachas de viento, así como evitar la exposición prolongada al sol y mantenerse hidratado ante estas altas temperaturas en la zona norte de Coahuila. 2:13 p.m.

2:14, vámonos directamente a las notas informativas más importantes de Piedras Negras. Y empezamos con algo de la conferencia matutina. El alcalde Jacobo Rodríguez pues evita responder de inmediato cuando fue cuestionado sobre la posibilidad de Cruz Eliud Mercado Ramírez dejar a la comisaría de la ciudad, esto como parte de una eventual rotación de mandos de la policía estatal. La pregunta provocó un prolongado silencio antes de que el edil fijara su postura. Finalmente, Jacó defendió la permanencia de Cruz Eliud y aseguró que el comisario ha dado buenos resultados, además de recordar que fue él quien, pues, colocó al frente de la seguridad municipal a esta figura pública. Sin embargo, reconoció que desconoce qué va a ocurrir si el mando estatal fuera enviado a otro municipio. También es importante resaltar que se impone Jacobo Rodríguez y menciona que mientras él sea alcalde de Piedras Negras, Cruz Eliud Mercado se queda como comisario totalmente amarrado a la ciudad. Escuchemos lo siguiente.

0: que movieron a Liud.
1: No, pues el Liud lo puse yo. Entonces, no me lo pueden mover. O sí, a menos de que se lo quieran llevar ellos, porque pertenece también a la policía estatal. Pero, pues, ¿por qué moverían al comisario que ha dado los mejores resultados los últimos 5 años aquí en Piedras Negras? Se me haría una incongruencia. Y, pues, me hiciste una gran pregunta. No lo había pensado. No sé qué pasaría si movieran al comisario. Habría que pensarlo. Recordemos que Piedras Negras es el único municipio en todo el estado que no firmó el mando único. Entonces, precisamente porque no queríamos estar atados de mano, no por otra cosa. La coordinación está ahí y la ha habido desde un principio y la inversión también está ahí. Creo que como ningún municipio del estado. Entonces, no sé, no había pensado en ese escenario. Claro que él puede ser removido porque él pertenece a la policía del estado, pero bueno, él también pertenece a la policía municipal, él es el comisario, y mientras yo sea el alcalde, él va a seguir siendo el comisario.

0: 2 de la tarde con 17 minutos, 2 y 17 minutos. Continuamos en temas informativos en carácter local. No sin antes, pues, recomendarte ahí que te contactes con nosotros a través de nuestro centro de mensajes 878-119-43-34, 878-119-43-34. Escríbenos, contáctanos aquí a través de la 97.9 FM en estas cuestiones. No importa que sea fin de semana, no importa que digamos sientas que te puede haber una represalia, podemos manejar alguna situación que quieras denunciar a través de, pues, la confiabilidad, ¿verdad? Algo, en lo cual te sientes seguro de externar tu voz, te cedemos el micrófono. Vamos con otra de las cuestiones importantes en la localidad. Se han presentado en algunos sectores de Piedras Negras, pues, apagones que no solo afectan a los ciudadanos, estamos hablando de estos apagones de luz. Particularmente me tocó uno esta semana en el sector conocido como Villarreal, en el cual a partir de las 2 de la tarde no se tuvo con el suministro eléctrico, pues prácticamente hasta las 6 hubieron alrededor de 4 horas sin suministro eléctrico. Coméntanos, ¿tú has pasado por esto? ¿Te has quedado sin luz algunas horas del día? Incluso aquí en la colonia Tecnológico también nos ha pasado. La semana pasada, pues, nos aconteció ahí que nos quedamos sin luz. Bueno, platicamos con otras cuestiones importantes. También ahí con Héctor Rodríguez, quien es un empresario local de la localidad, y también le preguntamos lo siguiente. A ver, don Héctor, ¿usted se quedó sin luz en sus comercios? Por cierto, pues, dirigente ahí del Mirador. Él nos comenta que sí, que han tenido incluso pérdidas por arriba de los 200,000 pesos por unas pocas horas de haberse quedado sin suministro eléctrico. Escuchemos lo siguiente.
1: Mira, durante el mes de agosto, en nuestras tiendas en lo particular, sí sufrimos de algunos cortes de energía, apagones, que afectaron principalmente una de nuestras sucursales, que es la matriz, donde tuvimos dos eventos con cortes de energía por un periodo largo. Uno de ellos fue de casi 5 horas que estuvimos sin energía eléctrica en la sucursal, lo cual pues nos produjo pérdidas en ventas de alrededor de al menos unos 200,000 pesos al menos, y que también estos apagones provocaron daños en algunos de nuestros equipos de cómputo y equipos de refrigeración, que ascendieron alrededor de los 30,000-40,000 pesos al menos también, y que, pues bueno, pues tuvimos que subsanar. Y pues bueno, fueron en el caso de nosotros el resultado, pues, de estos apagones de estos días.
0: Además de esto, ¿supo si algún colega suyo o en otro de, no sé, negocio haya tenido también?
1: Sí, supe de algunos conocidos comerciantes de aquí de Piedras Negras que también sufrieron algo similar, con pérdidas también en algunos equipos. Al parecer fueron menores a los de nosotros, pero sí padecieron también esta situación algunos de ellos en estos días pasados.
0: Y, por ejemplo, en sus equipos, licenciado, si tuviéramos que dar una aproximación económica de las pérdidas, ¿cuánto sería?
1: Sí, como te digo, fueron alrededor de 30,000-40,000 pesos en equipos, tanto de cómputo como de equipo de refrigeración.
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15: Son las 2 con 24 minutos.
16: 37 grados.
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0: Bien, estamos de vuelta, 2:26 minutos. Esto es Región Informa Piedras Negras a través de la 97.9 FM y espacios digitales. También tenemos una aplicación la cual lleva por nombre como Grupo Región y puedes descargar totalmente gratis. Aquí también nos sintonizas a través de la 97.9 FM. Bueno, vamos a otras cuestiones también relevantes para la ciudad. El padre Gerardo García nos comentó aquí al equipo de la 97.9 FM sobre eventos de recaudación que van a estar llevando a partir de estos días próximos hasta prácticamente diciembre, en los cuales se busca recaudar fondos para nuestro santuario de Guadalupe. Escuchemos la siguiente entrevista. Esto, por supuesto, como un llamado dirigido a los feligreses y a los creyentes de la religión católica.
1: Importantes eventos para recaudación de fondos.
2: Así es, lo encontramos en el Santuario Suero Guadalupe, aquí en la ciudad de Piedras Negras. Un servidor, el padre Gerardo García Cabrera, párroco aquí de nuestro Santuario de Guadalupe. Y pues agradezco su presencia en esta mañana en nuestro templo, en nuestro santuario, para dar oficialmente inicio a una campaña para recaudación de fondos para la restauración de nuestro santuario. La campaña es Mi Santuario, Mi Hogar, Mi Compromiso. Desde hace un año está a mi humilde cargo esta comunidad, ¿verdad?, como párroco, y hemos tenido el deseo profundo de ir dando atención a nuestro hermoso templo, un templo que data del siglo XIX, un templo que tiene signo de identidad, de tradición, de fe, en nuestra ciudad. Y tengo un anhelo profundo, juntamente con todo mi equipo de trabajo, de pastoral, del consejo pastoral, el ir poco a poco dándole mantenimiento a nuestro templo. Y vamos a iniciar con el altar principal, que es un altar neoclásico del siglo XIX y que queremos darle una restauración a la hoja de oro. A través del tiempo, de los años, pues se va deteriorando este material, ¿verdad?, con que es recubierto algunos muros, algunos pilares. Y pues como vemos, el altar principal está un poco deteriorado, la hoja de oro. Y queremos iniciar esta campaña para restaurar toda la hoja de oro y el mantenimiento al mármol del altar principal de nuestro santuario.
1: Entonces, sí. Tengo entendido que son tres actividades, incluso podrían ser más dentro de la misma recaudación.
2: Sí, así es. Ahorita damos oficialmente esta campaña, ¿verdad?, para que la gente se siente en esa confianza de que estaremos entregando algunos sobres mediante registro a través del Consejo de Asuntos Económicos, ¿verdad?, que las personas pueden pedir ese sobre y con familia, con amigos, recaudar algunos donativos. Obviamente ese sobre es entregado también personalmente aquí en nuestras oficinas a través del Consejo de Asuntos Económicos. Cabe recalcar que en nuestro santuario solamente tenemos recaudación de fondos a través de estos medios, a través de actividades, ¿verdad?, parroquiales, como loterías, como algunos otros eventos para recaudar fondos. Nunca lo hacemos mediante llamadas, nunca lo hacemos mediante transferencias, no, es directamente, ¿verdad? Queremos un trato directo con la gente. Aquí es gente que quieren aportar, piden su sobre, participan en las actividades, ¿verdad?
3: ¿Cuándo inicia, cuántos días se mantendría la colecta?
2: Mira, estamos iniciando. De 300 sobres, que es la meta para recaudar la primera etapa, se han entregado 80 sobres. Por eso queremos solicitar la generosidad del pueblo de Piedras Negras. Con gusto veo que los domingos viene gente de todas partes. Y ese es el sentido de un santuario: peregrinar, ¿verdad? El encontrarnos con Dios, el encontrarnos con nuestra madre. Ese es el signo de un santuario. Entonces, con alegría veo que viene gente de todo Piedras Negras los domingos a misa. Entonces, invitamos a todas aquellas gentes para que con confianza se acerquen al Consejo de Asuntos Económicos soliciten su sobre, realmente identificado, registrado, para poder hacer esta recaudación de fondos y posteriormente entregarlo. ¿Cuándo inician los trabajos? Posiblemente a finales de septiembre empiezan a llegar las personas, ¿verdad? A través ya de los del INAH, que es el Instituto Nacional de Antropología e Historia, que tiene que dar esos permisos. Recordemos que nuestro templo es patrimonio nacional y que tenemos que seguir ciertos requerimientos para poder no modificar, sino conservar, dar mantenimiento y conservar nuestra belleza de nuestro santuario, ¿verdad? Entonces ya tenemos los permisos de INAH, tenemos la autorización de nuestro señor obispo también para dar inicio a esta remodelación. ¿Verdad? Conforme se va avanzando, pues se tiene que ir liquidando algunas cosas. Por eso es necesario que la persona que recibe el sobre, en cuanto tenga lo recaudado, pues puede entregarlo en las oficinas para tener ese fondo de ir pagando cada semana

0: 2:32 en otras cuestiones. Vámonos a temas en carácter de salud. Platicamos con Jesús Arriola, coordinador del área de socorro de la Cruz Roja Municipal, aquí en Piedras Negras, quien nos dio cifras de estos movimientos que realizaron en el mes, incluso de julio, de agosto, y por supuesto, de lo más reciente en pues septiembre, donde nos mencionan que por día la Cruz Roja Piedras Negras pues hace de 14 a 18 movimientos donde va y da socorro pues a ciudadanos migropetenses. Una de las cuestiones por las que más atienden a las personas es aquellas que tienen enfermedades crónicas y que no se cuidan o no están teniendo una especial atención en su tratamiento. Escuchemos lo siguiente.
1: En el mes de julio tuvimos lo que son salidas de 254 salidas de lo que es la ambulancia de Cruz Roja a diferentes situaciones, y en mes de lo que es agosto tuvimos 374 salidas. De ellas pues sí hemos recibido muchas llamadas, salvo que han bajado un poquito lo que son por las vacaciones que estuvimos de los niños, bajaron mucho lo que son los accidentes, y pues sí teníamos muchas salidas de lo que es personas con problemas, ya sea lo que sean diabéticos o hipertensos.
2: En este mes que vamos, ¿hay una aproximación de cuántas salidas están teniendo por día?
1: Bueno, por día aproximadamente salimos entre 24 horas, salimos entre 15 a 18 salidas, lo que es por cada 24 horas.
2: Y en estas salidas que se están teniendo, digamos, en días recientes, ¿hay algún tema en específico?
1: Sí, hemos presentado muchas personas que, pues más que nada, que son diabéticas, como le comentaba, hipertensas, pues, como le digo, no se cuidan, no se toman el medicamento, no llevan su régimen como debe ser, entonces sí se están descompensando, pues muy frecuentemente.
2: En su opinión, digamos que pudiera deberse a las festividades de septiembre, de la comida mexicana y todo eso, ¿o es algo como que en general?
1: Es algo como en general ahorita. Posiblemente pues ahí vayamos a tener algunas salidas de ingesta de lo que es alimentos, pero ya después de lo que son las fiestas patrias, pero hasta ahorita hemos tenido más que nada lo que son las salidas son de pacientes con enfermedades crónico degenerativas como lo que es diabéticos y hipertensos.
2: Digamos, hay un segundo lugar de temas de salidas, y ha sido por choques, alguna vez por mordedura de perros, etcétera.
1: Sí, pues más que nada lo que es personas con problemas, pues digamos que tienen alguna falta de movilidad, pues que se cayeron, que tuvieron a lo mejor un accidente leve lo que es en su domicilio. Esa es la segunda opción que más que nada piden lo que es la ambulancia de Cruz Roja.
0: Dos de la tarde con 36 minutos. Ahora vamos a temas informativos de carácter policial. Dentro de el primer tema, bueno, te informo lo siguiente. Fue detenido el sujeto que robó 200,000 pesos en una vivienda ubicada en el sector El Lago. Se detiene en la ciudad de San Pedro. Escuchemos al delegado Rigoberto Rodríguez Ríos.
3: Sí, efectivamente, en días pasados se informó sobre la comisión de un hecho ilícito de robo en el interior de un fraccionamiento de la localidad. derivado de las investigaciones que realizó la Agencia de Investigación Criminal, se esclarece la participación de una persona en este ilícito. Se le integra una carpeta de investigación por el delito de robo calificado por cometerse en vivienda destinada a habitación, y con los datos aportados se logra obtener una orden de aprehensión, misma que es ejecutada por los elementos de investigación criminal. El imputado fue detenido en la ciudad de San Pedro y fue puesto a disposición de la autoridad jurisdiccional. El día de hoy se espera realizar la audiencia inicial para controlar, para en este caso formular la imputación. Se busca la vinculación a proceso de este sujeto.
4: ¿Pruebas suficientes?
3: Se considera que hay suficiencia probatoria. Vamos a participar en la audiencia para conseguir este propósito.
5: ¿Hasta el momento solamente es el implicado, o sea, nada más, ¿sí?
3: Hasta el momento solamente esta persona implicado en el robo de numerario en efectivo. Y bueno, pues con esto se complementa en este caso una instrucción del fiscal general de batir la impunidad. Y refrendamos que en Coahuila el que la hace la paga.
4: ¿Se recuperó el dinero?

0: 2:38 PM. Esta semana tuvimos una jornada de cateos intensa en la región norte 1. ¿Por qué? Porque también hubieron en Allende. Un cargamento de 14 kilogramos de metanfetamina, además de diversas dosis de droga, fue asegurado durante una serie de cateos realizados en la ciudad y en el municipio. Mencionado también ahí en Allende, operativos que dejaron como saldo 3 personas detenidas y el decomiso de equipos presuntamente utilizado para estas actividades. El mayor aseguramiento ocurrió durante la noche en un domicilio de la colonia Ramos Arizpe, donde fueron encontrados los 14 kilos de cristal sin que hubiera personas hasta el momento detenidas en intervención. Las investigaciones apuntan que el inmueble funcionaba como un punto de almacenamiento para posteriormente distribuir la droga en distintos puntos de venta o trasladarla hacia la zona del Río Bravo. Otro despliegue se realizó en la colonia Doña Pura, donde fueron detenidos María Juanita N. de 54 años y José Luis N. de 57, entre domicilios vinculados a un taller mecánico, y fueron localizados dosis de cristal, marihuana, básculas, 2 computadoras portátiles y un sistema de videovigilancia. Vecinos del sector ya habían presentado quejas por las actividades registradas en el lugar. En el municipio de Allende, un tercer cateo efectuado en la zona centro dejó una mujer detenida, además del aseguramiento de cristal y cámaras de videovigilancia. El delegado regional de la Fiscalía General del Estado, Roberto Raúl Rodríguez Ríos, informó que los 3 detenidos quedaron a disposición del Ministerio Público para continuar las investigaciones y definir su situación jurídica. Escuchemos al delegado Región Norte 1, Rigoberto Rodríguez Ríos, quien nos comenta precisamente de la situación legal de algunos de los detenidos, al menos de 2 de ellos.
1: Realización de un cateo en la localidad. Sobre una pareja, una persona del sexo masculino, una persona del sexo femenino. Ambas personas solicitó la defensa, la aplicación de una medida alterna de solución de conflicto. Una vez que se revisó el historial de dichas personas, al no encontrarse antecedente, fue concedido por parte del Ministerio Público, en este caso una salida alterna, como lo es el acto equivalente.
2: Sin embargo, bueno, las investigaciones ahí en la Doña Pura continúan y se por otros.
1: Bueno, sí. Esa vez se realizaron diversos cateos, entre ellos 3 inmuebles. En 3 inmuebles se encontraron sustancias narcóticas. Este es uno de los casos. Continuamos con la investigación de 2 de los inmuebles. Hasta el momento no se hila ninguna relación entre estas personas y los otros 2 inmuebles. Continuamos con la investigación sobre el paradero, en este caso los propietarios o poseedores de esos inmuebles.
3: No son ellos, entonces.
0: Dos de la tarde con 42 minutos, momento de irnos a un corte.
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12: Son las 2:44.
13: 38 grados centígrados es la temperatura en tu región.
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0: 2:44, vamos a la alerta ambiental.

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1: Muy buenos días. Hoy le toca a la Comisión Federal para la Prevención contra Riesgos Sanitarios. Como es mucho lo que tengo que decir, vamos a hacerlo en dos partes. El 5 de julio del 2001 se publicó en el Diario Oficial de la Federación el decreto de la creación de esta Comisión Federal para la Protección contra Riesgos Sanitarios. Este es un órgano desconcentrado de la Secretaría de Salud, dice que tiene autonomía técnica, administrativa y operativa, y es responsable, dice, de la regulación, control y fomento sanitarios en términos de la Ley General de Salud. Bueno, dice que verifica la actividad de más de 15 industrias importantes del país, así como laboratorios farmacéuticos, dice que verifica las playas, no, para nada, restaurantes y rastros, supermercados, farmacias, también dice que regula la producción de alimentos, también de alimentos procesados, bebidas, tabaco, perfumería y belleza. También tiene que ver con todos los dispositivos médicos que se importen, con la sangre, trasplantes de órganos, y lo que más me interesa a mí, también regula las sustancias tóxicas peligrosas. Me refiero a los plaguicidas tóxicos y a los fertilizantes químicos, además de los precursores químicos y químicos esenciales. Dice también que regula la exposición laboral a sustancias químicas, no, para nada. Dice que también regula el tema sanitario en el saneamiento básico del agua, la gestión de residuos y emergencias sanitarias, para nada. Y dice, ya para terminar con esto, dice regular y prevenir los riesgos derivados de factores ambientales. Se refiere a la contaminación del aire, del agua, del suelo y de alimentos, para nada. Ahora bien, rápidamente, sus titulares fueron primero abogados, Ernesto Enrique Rubio, luego José Antonio García Villa, economista y abogado, Miguel Ángel Toscano, economista, Miquel Arreola, abogado, Julio Sánchez y Tepos, abogado, José Alonso Novelo Baeza, ese sí, médico cirujano pediatra, Alejandro Esbar Pérez, químico médico internista, Armida Zúñiga Estrada, química farmacéutica bióloga, y el actual es Víctor Hugo Borja, médico cirujano epidemiólogo retirado, así dice. Ahora bien, el 15 de julio del 2025 se dio a conocer una publicación que se llama Lista de plaguicidas altamente peligrosos autorizados en México y prohibidos en otros países, año 2025, elaborada ¿por quién? Por el doctor Fernando Bejarano González, presidente de la Red de Acción sobre Plaguicidas y Alternativas en México, RAPAM, AC, y junto con la colaboración de las doctoras Aurora Elizabeth Rojas García y Yael Ivette Bernal Hernández, investigadoras y docentes de la Universidad Autónoma de Nayarit, y todos ellos miembros de la Red de Toxicología de Plaguicidas. Hasta aquí lo dejo, vamos a seguir en la próxima entrega sobre la COFEPRIS. Muy buenos días.
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2: Dos de la tarde con 48 minutos. Vámonos directamente al contexto de la noticia.
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3: Torreón está a unos cuantos días de cumplir 119 años. Fue el 15 de septiembre de 1907 cuando la villa de Torreón recibió el rango de ciudad por decreto del gobernador Miguel Cárdenas de los Santos. El crecimiento de la ciudad ha sido impresionante. He tenido la oportunidad de ser testigo en primera fila de acontecimientos importantes por mi trabajo de periodista. Pero también estoy lleno de recuerdos de mi infancia y los cambios que ha sufrido Torreón. Recuerdo de niño acudir religiosamente cada domingo a la matiné en los ya desaparecidos cines Variedades, Laguna o Princesa, donde me emocionaba con las películas de luchadores. Ahí, junto con muchos niños, coreé el nombre del Santo, Blue Demon o Mil Máscaras, mientras derrotaban a las momias de Guanajuato. Junto con mis padres y hermana, era muy común acudir a cenar al pozole de Maleno, al menudo de Berrueto o a la birria en el poniente de la ciudad. Recuerdo de niño cómo el auditorio municipal vibró de emoción cuando el Espanto Junior derrotó al Hijo del Santo para coronarse campeón mundial ligero de la UWA. Acudí al Estadio Moctezuma antes de que se convirtiera en el Corona. En ese inmueble, lo mismo vi a José Luis Rodríguez el Puma coronarse campeón de goleo con el Santos de la Segunda División B, que a Jared Borghetti anotar el gol que nos daría el primer campeonato en Primera División. Con mi papá siempre acudí a los juegos de béisbol cuando en la Loma de Picheo estaba Juan Manuel Palafox o Pollo Arena. En el cine Torreón vi el estreno de Batman de Tim Burton, y en el Estadio Revolución por primera vez vi tocar a Soda Stereo y a Miguel Mateos. Hoy las calles son muy diferentes a las que conocí en mi niñez. Ampliaron el Boulevard Independencia, se construyeron puentes, y ya como periodista me tocó coordinar el reportaje donde el Siglo de Torreón denunció que el DVR estaba mal hecho. A la postre fue demolido. Hoy más obras viales se están construyendo como sinónimo de modernidad. Como todos, padecí el miedo de la violencia, de no poder salir a la calle por el temor a las balaceras. De un día para otro dejamos de ser una ciudad tranquila para convertirnos en una de las más peligrosas del mundo. Pero algo tiene Torreón y sus habitantes que nunca nos dejamos vencer. Junto con las autoridades le dimos la vuelta a la inseguridad y hoy podemos presumir ser una ciudad pujante, con un crecimiento impresionante en vivienda y vialidades, con oportunidades de trabajo, con una gran oferta educativa en todos los niveles. Tenemos museos, teatros, una orquesta como la Camerata de Coahuila, equipos deportivos, pero sobre todo tenemos seguridad y la pasión de los habitantes por seguir creciendo. Somos una ciudad joven y faltan muchas historias que contar, pero ahora lo importante es felicitar a Torreón por sus 119 años y dar las gracias por vivir en una ciudad tan fregona. Soy Luis Guillermo Hernández. Nos escuchamos a la próxima.
0: El contexto de la noticia con Luis Guillermo Hernández Aranda.

0: En otras cuestiones, el senador de Morena por Coahuila, Luis Fernando Salazar Fernández, desató una controversia tras advertirle al periodista Enrique Acevedo a través de X que vamos a ir tras de ti, luego de que el conductor difundiera en N+ información sobre la senadora con licencia Julieta Ramírez, aspirante a la gubernatura de Baja California. Tras la polémica, Salazar reconoció que sus expresiones pudieron interpretarse como una amenaza. Admitió que no fueron las formas y ofreció una disculpa pública al periodista mediante una carta difundida en redes sociales. Víctor Barrón con los detalles.
1: Conocer que sus expresiones pudieron derivar en una interpretación de amenaza hacia el periodista Enrique Acevedo, el senador morenista Luis Fernando Salazar admitió que no fueron las formas y ofreció una disculpa pública mediante una carta difundida en redes sociales. Sin embargo, el legislador mantuvo su cuestionamiento al trabajo periodístico y explicó que la expresión "vamos a ir tras de ti" hacía referencia a las posibilidades de emprender acciones legales luego de la publicación de un reportaje sobre la senadora con licencia Julieta Ramírez. En ese contexto, al tiempo que ofreció disculpas al conductor del noticiero En Punto de N+, Salazar reivindicó su confrontación con el periodista. El mensaje que el morenista originalmente publicó en la red X, antes Twitter, desde su cuenta @SalazarLuisFer, fue borrado y de forma posterior, el legislador compartió un par de mensajes en la mencionada plataforma, donde sostuvo que el debate público debe basarse en la verdad y no en la difamación. Además de afirmar, en el contexto de su defensa a Julieta Ramírez, que las acciones legales por daño moral son necesarias y justificadas. Para Grupo Región informó Víctor Barrón.
0: En otra de las cuestiones, Acevedo respondió públicamente durante su espacio informativo y colocó el episodio en el contexto de los riesgos que enfrenta el ejercicio periodístico en México.
2: Hay una diferencia entre desmentir información y atacar a quien publica la información. Y esa diferencia tiene un peso particular en México, donde cientos de periodistas han sido vigilados, perseguidos, amenazados y asesinados por hacer su trabajo. En N+, rechazamos cualquier intento por silenciar o amedrentar a cualquier periodista. Luis Fernando Salazar, senador de la República por Morena, publicó una serie de insultos en mi contra y la frase "vamos a ir tras de ti". La crítica, por desagradable que sea, forma parte de una sociedad democrática y del trabajo periodístico. La intimidación no. No podemos normalizar que un representante de una institución del Estado, con la influencia, los recursos y el poder que esto conlleva, se exprese en esos términos, porque cuando frente al trabajo periodístico la respuesta deja de ser "esto es falso y aquí están las pruebas" y se convierte en "vamos a ir tras de ti", ya no estamos solamente ante una controversia sobre un reportaje. Estamos ante una amenaza directa y pública de un senador de la República contra un periodista por el trabajo que realiza en un medio de comunicación. Una embestida de él y quienes como él buscan silenciar no a un individuo en lo particular, sino a la profesión en su conjunto. Eso en México es cada vez más frecuente y por eso no admite interés.
0: Dos de la tarde con 56. Así es como finalizamos este espacio informativo llamado Región Informa Piedras Negras a través de la 97.9 FM. Mi nombre es Emanuel Moreno, Juan Montero en los controles, y estamos bajo dirección general de David Ayón, dirección editorial de Juan de León Estrada y dirección en la estación de Kevin Liñana.
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3: Son las 2:58.
4: 38 grados centígrados.
3: Es la temperatura en tu región.

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9: Son las 3:22.
10: 38 grados centígrados
9: es la temperatura en tu región.

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4: Son las 3:41.
5: 40 grados Celsius
4: es la temperatura.

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3: Son las 3:56 minutos.
2: 40 grados Celsius
3: es la temperatura.

0: Muy bien, pues ya a las 4:03, 4:03. Estás escuchando Grupo Región, la 97.9. Un par de callejeros. Tenemos en cabina a un vato sencillo, un pelado sencillo. Lo acaban de entrevistar hace un momento y viene tranquilo, relajado, como que el moreno le dio un besito o algo. A ver, ¿quién anda por allá en el estudio?
1: ¿Qué onda, qué onda? Buenas tardes.
0: Preséntate, Tachito.
1: ¿Cómo están? Me llamo Darwin Méndez de Hilos Rojos. Espero y estén teniendo una bonita tarde, sabrosa, rica, como solo Piedras Negras te lo sabe ofrecer, calientita, dijera otro amigo.
0: Rica como la que tengo acá.
1: Rica.
0: El agua.
1: Estabas, sí, pues de hecho ni agua me ofreciste, ahí te encargo,
0: Hoy te quedamos mal porque el que te recibió fue el moreno.
1: De hecho, sí, de hecho, la entrevista estuvo muy, muy cercana, diría yo, O sea, es una otra forma de entrevistar diferente a la que yo entrevisto. Y sí, sentí un poco
0: el padre. El calorcito,
1: el calor humano de acá, de Grupo Región, los chavos que trabajan aquí, pues la verdad sí se ve que le echan mucha enjundia, les gusta, les apasiona,
0: Sí, no, ya hasta se andaban poniendo celosos por acá, ¿Qué onda? Ya duró mucho esa entrevista.
1: Oye, sí sentí.
0: Ve y córtale, por favor.
1: Sí, vi que pasó como 2-3 veces y nos volteaba a ver yo en feo. Me sentí un poco incómodo, pero dije, bueno, es mi momento de brillar, nunca me entrevistan. Tiene que ser una primera vez buena y me tengo que aflojar, ¿verdad?
0: Con razón, Moreno también llegó bien sonriente a la cabina de producción.
1: Sí, de hecho se fue bien feliz. Dijo, ahorita te voy a traer algo de comer. Y dije, mira, que...
0: Lo dejaste bien servido entonces.
1: Sí. Las cosas como deben de hacerse, mi hermano, porque si no, no vale la pena.
0: Bueno, Darwin, cuéntanos un poquito sobre ti. ¿Quién eres? ¿Qué estás haciendo aquí? ¿Qué demonios?
1: Ando siendo aquí sentado contigo. ¿Qué te trajo? ¿Qué me trajo? ¿Cómo están? La verdad, la mayoría de la gente que me conoce o no me conozca, yo tengo un podcast en la ciudad que se llama Hilos Rojos. Ya tenemos 2 años y medio haciendo redes como tal. Hacemos entrevistas en la calle, en eventos, en otro tipo de cosas. Y pues siempre, pues tratando de hacer, pues esto es un hobby para nosotros, ¿verdad? Para mí, en lo personal, eso es un hobby. La gente que ve mis redes sabe que lo hacemos con mucho cariño y con mucha pasión para levantar a Piedras Negras y que Piedras sea punta de lanza. Siempre eso es nuestra intención para que pues puedan estar apoyándonos, ¿verdad? Si no me sigues en redes, búscame como Darwin Méndez y Los Rojos, ahí vas a ver muchas cosas, andamos en carros, motos, bicicletas, todo lo que nos inviten, ahí lo vas a encontrar todo acumuladito, la verdad. No te digo, compárteme con tus amigos, no, ve, échate un clavado, si te gusta, te quedas conmigo y eres parte de la comunidad de Hilos Rojos.
0: Así es, mi queridísimo Darwin. Bueno, pues tengo una serie de preguntas, tal vez son diferentes a las que ya te hicieron.
1: A ver, dale, pues nunca me, como tal, no me habían dado la oportunidad de entrevistarme, te agradezco que me des tiempo en tu programa, mi Monterito, la verdad, te lo agradezco mucho. Trata de no ser cruel conmigo.
0: No vamos a ser cruel, tú tranquilo.
1: Dale.
0: Son un poco diferentes a las de Moreno, pero te van a gustar.
1: Dale.
0: Seguramente.
1: Yo me dejo llevar, tú dale.
0: Pero antes vamos a escuchar una canción. Vamos a escuchar algo de la banda Bastón. Solo como amigos, banda Bastón y Enciclopedia.
1: Puros mensajes.

0: Bueno, pues ahí quedó Banda Bastón y Solo Como Amigos, Banda Bastón y Enciclopedia. Y ahora sí, mi queridísimo Tachidito, el Darwin. Ahí te va la primera.
1: Dale.
0: Están fáciles, sencillas, son de cajón las de siempre. Oye, ¿qué te llevó a querer grabar videos y cosas así? Ya tú sabes, ¿no? Me imagino que mucha gente te ha preguntado estas cosas, a lo mejor.
1: Fíjate
0: no...
1: que no he tenido el gusto de que me pregunten como tal cuál es el motivante para hacer redes hasta ahorita contigo. ¿Te puedo contestar tal cual?
0: Claro, contéstala. Okay.
1: Yo empecé a hacer redes hace 2 años y medio porque falleció mi papá de cáncer en la garganta. Y me enteré de otra condición física que yo tenía al enterarme de que pues no podía tener hijos. Y me caí en un cuadro de depresión bien duro durante 2 años. Estaba yo casado y... mi papá era una persona que postergaba mucho las cosas. Decía que al rato lo hago, después voy o luego lo hago. Y yo seguía ese consejo como tal, ¿no? O sea, y cuando fallece a los 58 años de cáncer en la garganta, pues es un parteaguas en mi vida de que, digo, pues no vivió tanto como él esperaba. Y al enterarme de que en este mundo no iba a dejar nada que de descendencia mía como tal, dije, lo único que puedo dejar pues son recuerdos, ¿no? Y por eso empecé a hacer redes, para dejar un recuerdo en la ciudad que digan, oye, pues él era Darwin, era con ganas, y soy tal cual. No es como que use una máscara, o sea, de una forma aquí y otra forma en la vida real, ¿no? O sea, soy lo mismo.
0: Lo que se ve en los videos es lo que es Darwin.
1: Es lo que soy, 100% mi esencia.
0: Excelente, bueno, te voy a hacer otra preguntilla que dice más
1: dale,
0: o menos
1: dale,
0: así.
1: Dale.
0: ¿Ya puedes vivir de los videos que generas?
1: Pues...
0: ¿y si es así?
1: Hubo un tiempo que estuve monetizando en Facebook, te soy bien honesto. Hubo un tiempo que Facebook me estuvo pagando alrededor entre 100, $200. Pero Facebook mismo, pues me empezó, tiene como más de un año que me desmonetizó como tal. Siento yo que... podría aventarme al ruedo de tratar de vivir de redes, a lo mejor y sí, y viviría, pues la verdad sí me moriría de hambre, te soy bien honesto, o sea, siento que todavía no puedo vivir de redes, por eso es como un hobby, por eso yo tengo otro trabajo, y pues la raza que se dedica 100% a redes y que vive de eso, pues qué bendición, ¿no? O sea, yo todavía no puedo, siento que todavía me falta.
0: Todavía no se puede.
1: Todavía siento que todavía no se puede. Yo siento que todavía no puedo.
0: Es que cambiaron mucho las políticas, ¿no? De Facebook.
1: Sí. Pues es que de hecho Facebook, por ejemplo, a mí me desmonetizaron porque Facebook, yo antes las entrevistas completas, el video lo compartía en Facebook con el link directo a YouTube. Y, pues Facebook lo tomó como spam. Y pues hace cuenta que ya me quitaron la monetización y hasta ahorita ya lleva para un año que no puedo pues tener ninguna ganancia, ¿verdad? Sí me muestra y me deja visible, pero no gano ni un peso. Y mucha gente piensa que sí, piensa como que me va muy bien, pero es porque realmente trabajo, yo tengo mi trabajo y pues me enfoco y trato de hacer las cosas, invertirle, ¿verdad? De mi bolsa.
0: Muy bien. ¿Y cómo es el proceso para crear uno de tus videos? Es decir,
1: por ejemplo,
0: de que se te ocurre hasta que lo llevas a cabo.
1: O sea, sí. Dices tú del no sé, es que ya lo tengo todo en la cabeza, no me programo, es muy orgánico todo, Montero. Llego y veo cómo está la situación y más o menos veo. Por ejemplo, y eso sí, pregunto antes de entrevistar a la persona o algo, le pido el permiso para poder grabarlo, si me da su consentimiento, no grabo niños, y si es como que veo el entorno, pero es muy orgánico, no tengo como que un cuadernito
0: para... No tienes una lista de ideas, o sea, no quiero grabar sobre esto y esto.
1: No, es muy orgánico, o sea, realmente por lo mismo el nombre del podcast o lo que hago yo, que se llama Hilos Rojos, al final de cuentas mucha gente me manda mensaje y me pregunta, oye, pero ¿por qué Hilos Rojos? Y Hilos Rojos es una pues leyenda oriental, japonesa, china, como tú lo quieras llamar, donde dice que todos estamos atados de un hilo rojo en el cual estamos destinados a conocernos en esta o en otra vida, y es el destino mismo el que te atrae hacia mí, y es así como son las cosas, güey.
0: Entonces podría decir que el 100% o el 90% de los videos es
1: orgánico, güey.
0: Improvisación,
1: o sea, improvisación completa. Eso es improvisado real. No hay un guión establecido o algo.
0: Excelente. ¿Ha habido alguna colaboración que tú digas, chin, esta no me gustó?
1: No, por lo general.
0: Que dejara un mal sabor de boca.
1: No, hasta ahorita no ha habido nada, todos se han portado muy bien, porque al final de cuentas yo creo que es la seguridad. Como muchos preguntan, es que ¿qué me vas a preguntar? Y preguntamos cosas del entorno mismo, y sobre cosas que están pasando en ese momento, y como no indago en su vida como tal, o alguna pregunta, pues, que pueda llegar a incomodar, siempre por lo regular fluye bien. Hasta ahorita no hemos tenido una mala colaboración, y si la hay, no lo voy a quemar, ni voy a decir, la verdad, yo respeto mucho eso. En algún futuro, a lo mejor, y sí, hago un capítulo especial.
0: Memorias,
1: y metemos, momentos incómodos, ¿verdad? Pero hasta ahorita todo bien.
0: Muy bien. ¿Y sigues alguna regla de que, por ejemplo, estos tengo que publicar sí o sí, tal día, o...?
1: ¿Que te programes?
0: Sí.
1: No, por lo general, sí veo, te he platicado con muchos compañeros conocidos y creadores de contenido, locutores de radio, personas que les gusta el medio y todo, que hay unos que sí se programan y hay otros como que lo suben como depende del estado de humor que se sientan. Yo sí soy mucho así como de que pues trato de subir contenido pues todos los días, pero medianamente de un poco de todo. O sea, puede a veces que digamos que si voy a comer muy poquito, o de que ando en este lugar, o alguna otra dinámica. Por lo regular yo en lo personal regalo calcas de que digan hilos rojos o gorras que nos patrocina Oso Hats, y así es como que la que vamos regalando, pero en sí no me programo nada. Se puede decir que me voy como a lo tonto, o sea, a lo güey, ¿sí me entiendes? Como que lo que te nazca.
0: Muy bien, o sea, no tienes un día exacto de subir video.
1: No.
0: De hacer una publicación.
1: No, para nada, cualquier día, o sea, cualquier día, cualquier horario. Es como que ahorita dale y se sube ya, vámonos.
0: Muy bien, ¿y cuál es el comentario que más te hace la raza en tus redes sociales, tus seguidores, que ya te tienen?
1: No, pues la verdad siempre son mensajes de mucho aliento. La verdad, Montero, gracias a Dios, la mayoría de la gente que le gusta el contenido y que pues nos sigue en redes siempre nos manda su mensaje de apoyo, de que vas muy bien, me gusta mucho lo que estás haciendo, no es muy poco el hate, realmente te diría que es nada de hate que lo que me mandan. Por lo general siempre son cosas muy buenas, son cosas muy amables, y que a lo que yo siempre agradezco de la gente que me topo en la calle, vato, que me ve pasar o que sí, es algo muy, muy, muy, muy enriquecedor. Más sin embargo, no lo subo en redes como tal, ¿sí me entiendes? Es como que, órale, qué chido, pero ya. O sea, no de otra manera, ¿verdad?
0: No te van a glorias.
1: No, para nada. Pues como la canción del principio de Soy un vato sencillo, la verdad es que sí, siempre me he considerado una persona muy sencilla. Que bueno,
0: me imagino que sí te han tirado hate. ¿Cómo lidias con eso?
1: Por lo general, cuando tiran hate, no me engancho. O sea, yo no le contesto, o otras personas sí les contestan, ¿verdad? O sea, me defienden, pero como te digo, es muy poco el hate, y no borro tampoco los comentarios, ahí los dejo, ¿verdad? Que se vea, al final de cuentas todos tenemos una opinión o una forma de decir las cosas, y pues no lo vas a hacer cambiar. A la persona que se enganche el hate es porque le gusta como que realmente vender eso, el morbo, ¿no? Decir, pues sobres, me gancho para que vean que me peleé y que le saco unos cuantos vistas y unos cuantos likes y lucrar con un poquito el morbo. Bueno, yo no me gusta eso, no me gusta prestarme, ¿verdad? Ya que si hay algo que me quiera decir, pues ya sabe que me encuentra en piedras y donde quiera lo arreglamos sin bronca. No me gusta pelearme, pero tampoco soy bien, no es como que no me defienda, ¿no?
0: No le vas a poner al otro cachetito.
1: No, para nada. Su carita va a pegar bien feo aquí en mis puñitos, pero lo personal somos muy tranquilos, y si es como que el hate, no le damos nada de importancia.
0: Y bueno, en cuestión a seguidores, la última pregunta de esto es, dale. ¿Tienes algún recuerdo de algún seguidor que te haya marcado por la historia que traía encima?
1: Te lo juro por Dios que tenemos 45 capítulos en YouTube de entrevistas. cada una de ellas ha dejado, te digo, pero sí hay historias. Hay una historia que realmente yo leí que me redactaron y me mandaron de una persona que se llama Jacobet de Monclova, donde su vida fue muy difícil. De hecho, fue difícil leer su historia como tal, que hasta la fecha me sigue en redes, sigue comentando siempre, está ahí al pendiente. Ella sufrió abuso y nos lo platicó, se abrió completamente y lo traté de una manera muy, muy hermética. Pero hay muchas historias que realmente sí mandan que no puedo como tal leerlas porque son muy crudas y son bien difíciles de poder pues expresarlas, ¿verdad? Con el respeto adecuado que debe de ser. Pero sí, no, hay muchas, Montero, la verdad, Teo, en esta sí he estado pesado las historias, sí, hay muchas.
0: Muy bien, sí, y las que vienen.
1: Sí, y las seguirán que vienen, viniendo seguirán historias. Viniendo historias. Siempre el detrás de cámara del podcast se hablan más cosas que del podcast mismo, porque pues es como una ida al psicólogo, ¿no? O sea, y al final de cuentas ahí sueltas tú y también yo y ahí se hace el platicadero machín.
0: ¿Has tenido más de una o dos personas en el podcast al mismo tiempo?
1: Por lo regular el podcast es muy de uno a uno, pero siempre llegan acompañantes. Yo siempre he dado la opción de que si te sientes un poco nervioso o así, puedas llevarte a alguien que te acompañe para que te haga sentir mejor, ¿no? Y al final de cuentas, pues, terminamos platicando, pero el podcast como tal no. Nada más es una sola persona y es la historia de ella como tal.
0: Excelente. Bueno, vamos a ir a una canción.
1: Ah, muy bien.
0: Y después a un corte comercial, pero esto todavía no termina, sigues en Callejeros. 4:23, 4:23, la temperatura en Piedras Negras se encuentra en los 39 grados Celsius, región 97.9, Netón Vega, Nalga, bueno, Nalguita y Teta.
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0: Teléfono en cabina 878-119-43.

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9: Son las 4:28.
10: 39 grados centígrados.
9: ¿Qué es la temperatura?
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bíblicos. Otra vez solo en mi cuarto, ya ni lloro, ya ni fumo, ya ni juego, ni reparto. Yo que le dejé al destino lo que me pasaba a diario, luego acabé como Cristo subiendo al monte Calvario. Ya ha pasado tanto tiempo, pero duele todavía, y viene mi resurrección, aunque toma más de 3 días. Y yo no soy creyente, pero tengo la teoría de que la Biblia es un gran libro de filosofía. 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
1: Muy bien, pues ya a las 4:32, 4:32. Y seguimos en Región 97.9. En un par de callejeros, la temperatura 40 grados Celsius, 40 grados como la canción. Y bueno, pues seguimos con el buen Darwin, que nos acompaña el día de hoy aquí en Región 97.9. Vamos a ver, Darwin, ¿cómo andas? ¿Qué te está pareciendo esta serie de preguntas?
2: Pues hasta el momento,
1: tranquilas.
2: Pues la verdad, sí están chidas. Fíjate que es la primera vez, te vuelvo a repetir, que me toca ahora que me entrevisten a mí. Por lo general siempre soy el entrevistador, no el entrevistado. Y pues están buenas, ¿eh?
1: Siempre es el preguntón.
2: El preguntón, sí.
1: El metido.
2: El metidote, el metichón, el chismosillo.
1: Muy bien, bueno, pues hay una pregunta que dice así. Dice, ¿qué es lo que nunca le dirías a tu audiencia, a tus seguidores, pero piensas del mundo de los creadores?
2: ¿Qué es lo que nunca le diría? ¿Del mundo de los creadores como tal?
1: Sí.
2: Mi más humilde opinión es que si van a hacer redes, que lo hagan bien. Que respeten realmente las cosas y a la audiencia como tal, a la gente que te puede llegar a ver. Yo sé que todos queremos fama y queremos llegar a hacer redes y decir yo soy influencer y que te regalen y que te den y que te paguen y que te vean, pero siento yo que antes de hacer redes tienes que verte a ti mismo, el contenido que vas a dar y que vas a llevar, invertirle a tu producción un poquito para que pueda tener buena calidad. Y a ti personalmente, si vas a hacer un personaje como tal de humor negro, de chistes pues malos o solo estar abordando gente para incomodar, pues también tienes que estar consciente, ¿verdad?, de que pues meteóricamente vas a ir en picada en vez de subir, ¿no? O sea, porque al final de cuentas todos queremos una contenido bueno. Esa es mi más humilde opinión, ¿verdad? No les diría que no hagan contenido. Sí, háganlo. Todo mundo puede hacer contenido como tal. Todos podemos, la verdad, con un teléfono y podemos hacerlo. Pero si lo vas a hacer, hazlo bien, sin ensuciar a nadie, sin echarle tierra a nadie, sin buscar la fama colgándote de alguien más, tirándole hate, y que la gente solita lo reconozca. Eso le diría yo.
1: Muy bien. Fíjate que me llegó ahorita a la mente la pregunta, ¿con qué video dijiste soy creador de contenido? ¿Cuál es el que te hizo decir?
2: Decirlo, como
1: ya estoy.
2: Fíjate que yo creo contenido en el sentido, yo con los podcasts, empecé con los podcasts y de los podcasts me fueron invitando a eventos sociales. Y por lo regular siempre me decían, es que tú ya eres influencer, así tú ya te puedes denominar influencer. Y en lo personal yo, influencer, a ver, coloquialmente diciéndolo bien, un influencer es quien influencia a la gente a hacer algo bueno o malo, ¿no? ¿Estamos de acuerdo?
1: Correcto.
2: Ok. Yo no me considero un influencer porque no me gusta la palabra como tal, me gusta crear el contenido, pero en mi contenido se influencia hacia cosas buenas. O sea, de la misma sociedad, o sea, puede hacer un poco de, a veces sátira, limpia, para que la gente a veces entendamos, ¿no? El mensaje. Y honestamente yo creo que, dije que era yo creador de contenido cuando ya tenía 2 años de trabajo en redes, en entrevistando a más de 3,000 o 4,000 personas, teniendo ya un podcast medianamente con 45 capítulos, teniendo alrededor de 15,000, 16,000 seguidores reales, no ninguno comprado o traído a base de mentiras porque les voy a regalar. Siento que ahí es donde dije, ah, bueno, ya puedo considerarme a lo mejor creador de contenido como tal.
1: Muy bien. 2 años, bastante tiempo que estuviste constante, ¿no?
2: Sí, sí, sí. Semana tras semana, de hecho.
1: Bueno, ¿y hay ahí algún video que digas, este video me la bañé, o sea, no me gusta, pero que no lo has borrado porque a la gente
2: le gusta,
1: le sigue dando amor.
2: Pues es que te digo, pues hay videos que me han pedido gente que baje. Algo que sí voy a ser muy consciente y lo voy a decir tal cual es, si yo subo un video y en el video sale, digamos, sales tú, Montero, y me habla fulanito de tal y me dice, es que baja ese video porque Montero dijo esto, yo no lo voy a bajar hasta que tú me digas. Si tú me hablas de hoy, Darwin, sabes que me está generando problema de psicológico, me está generando mucho hate, bórralo, yo lo borro. Pero si me llega a hablar fulanito, menganito, que no está ni en el video y que porque dijiste algo que no le pareció, que lo borre, no lo voy a hacer. Y sí me han mandado. Y a lo mejor me vi sangrón en ese momento. Pero es que realmente es ética. ¿Sí me entiendes? Y no así se va, es. O sea, lo que se sube es lo que está, se borra, a menos que el que salga en el video me hable directamente y me diga, Darwin, bórralo, y se borra, y se baja. Pero hasta la fecha no. Una vez ocurrió y pues no se borró ese video como tal, ¿verdad?
1: Bórrame ese video, pero de volada.
2: No.
1: Oye, ¿qué dice tu jefa? Tu madrecita santa, de que
2: mi mamá
1: desperdices tanto tiempo, porque así son las mamás, sí, todo el día en el teléfono, grabando videos.
2: Mi mamá me pregunta de cuándo voy a ser rico para allá traérmela, porque ya va a estar viviendo en Cancún. Me dice, ya necesito que sea rico porque ya para que me empiece a dar dinero. Y digo, no mames, pues todavía me falta, va. O sea, pero sí le gusta, ella está muy, me apoya, ahí anda, o sea, cuando no le gusta el contenido sí me manda mensaje, me dice, ese no me gustó. Y yo, pues ni modo, ma, ya está arriba. O así, pero por lo general siempre está dándole ahí, pues reaccionando y compartiendo, y ahí con mis tías de Cancún, que, pues ahí están apoyando, güey, o sea, realmente sí está chido eso.
1: O sea, no recibes hate de parte de la familia, ya
2: no,
1: es que...
2: No.
1: Hay quien le pasa.
2: Yo sabía que, yo desde el punto en que decidí hacer redes, sabía que tenía que tener la piel muy dura para que no me duela ese tipo, porque realmente cuando recién empecé, te soy bien honesto, Montero, sí, nunca faltó el comentario que dijeran, ¿qué onda?
1: Empezaste desde cero y ahí te quedaste.
2: Ajá, ándale, o sea, de que, y o que dijeran, hombre, está tonto, al rato se le quita. Y la verdad, pues nunca ha sido así como tal que yo me ponga a hacerle caso a la raza, por lo general es, pues, lo que me gusta es lo que hay, y qué chido, ¿va? Pero trato de hacer las cosas bien, no hacerlo como que mal para que dé también más, ganas de decir cosas feas, ¿no?
1: Así es. Bueno, pues, otra duda que surge.
2: Dale.
1: Me imagino que mucha gente que te sigue, te ve, tiene algunas de las dudas que yo he tenido en estos momentos. Y se queda con las ganas de preguntar, pero...
2: A ver, dale.
1: Pues que se suelte, ¿no?
2: De una vez.
1: Que era el Darwin de volada... capea para contestar preguntas a lo loco.
2: Dale.
1: Si un día tú dejaras de pegar en redes sociales, ajá, ¿qué te gustaría hacer? ¿O a qué te dedicarías? Digo, sabemos que trabajas, pero...
2: Sí, que diga yo, ¿sabes que ya me cansé de redes, ya no voy a hacer redes?
1: Tendrías mucho tiempo libre, ¿qué harías con él?
2: Pues la verdad... Es una pregunta que sí me dice bastante tiempo, porque te soy bien honesto, redes no me gustaría dejarlo hacer más que cuando ya estuviera viejillo, ¿no? Como tal, siempre me gustaría hacer redes, pero si llega el punto en que la gente ya no le caigo y deja de seguirme y no está interesada ya en mí, pues yo siento que me dedicaría, me gustan mucho las motos y también los carros deportivos, vos lo has visto, ¿ah? ¿Eh? Y yo siento que me gustaría, con el tiempo libre, irme a viajar, ya desconectarme. Y tengo el sueño guajiro de irme de aquí hasta Cancún en moto o en carro y irme disfrutando todo el viaje completo, ir y vuelta. O sea, siento que yo eso haría.
1: Y te traes a tu mamá de pasada, ¿no?
2: No, hombre, sí, de hecho. Estaría bueno traer a mi mamá y a mis tías, que... Bueno, no, ya vinieron mis tías para acá un tiempo de Cancún y no aguantaron porque el calor, güey. O sea, ese es otro tema. Les tocó el frío y calor, güey.
1: Que dijeron, aquí hace mucho calor y sí, no hay playa, ahí nos vemos.
2: No, sí estuvo gacho, sí la sufrieron mis tías y se regresaron. Y luego también en tiempo de frío, frío, ya sabes cómo es el frío de aquí de Piedras.
1: Sí, criminal, ¿no? Sí, ¿te imaginas? Sí, les tocara la nevada.
2: Sí, no.
1: Ahí pues quedan.
2: Sí, ahí quedan.
1: Bueno, otra cosa. ¿Algún video de los que tú has hecho que le metiste todo el empeño?
2: Ah, ajá. Y que no haya tenido no la pegó. Visibilidad. Sí, no, sí, me han tocado. hay muchos videos que realmente le echo ganas que se vea una mejor producción y todo, y te lo juro que no tiene la visibilidad. No sé por qué, a qué se deba, que le pongo así intros y todo, y los videos que más orgánicos son, con más, menos edición llevan, que son como que grabas, pegas, subes, pero si se hacen, pero viralotes. No sé si sea el algoritmo mismo de Facebook o no sé a qué se deba, pero sí tengo varios videos que en lo personal le he echado, digo, ah, este video está bien.
1: Te va a pegar.
2: Hombre, está bien bañado. Digo, Chihuahua, todo está perrón y no, tiene poco alcance comparado con otros, la verdad.
3: Suele pasar, ¿no? De que te metes mucho empeño a algo y no pega.
2: Y no pega. O sea, sí, de hecho, por eso, por lo mismo, yo no veo mis videos o así, yo como lo grabo, lo pego, lo edito y lo subo. No, yo no veo mis videos hasta que ya están arriba para disfrutarlo como tal. O sea, no soy como que lo guardo y luego lo tengo y digo, no, lo subo tal día. No, ese mismo día se sube tal cual para que sea más orgánico, como que más real, se podría decir.
3: Va. Me imagino que tus seguidores te han pedido cosas. Sí. Me imagino que han llegado mensajes solicitándote X,
2: cosas, ¿no?
3: Una foto, vamos a comer.
2: Sí, llega de todo.
3: ¿Qué es lo más raro que te ha pedido un seguidor?
2: Pues es que, a ver, pues sí me han pedido cosas personales y como ahorita, está un poco más suelto el rollo porque estoy en proceso de divorcio y ellos ya lo saben, lo compartí con ellos como tal. Y eso abre una puerta a muchas cosas, ¿no? O sea, antes sí era como que sabían que estaba casado y como que se limitaban.
3: Ahorita entonces me estás queriendo decir que te han invitado a matar la tusa.
2: Ha habido de todo un poco en lo personal. Yo estoy muy agradecido con todos, honestamente, que me regalen de su tiempo y que me manden un mensaje. Sí me han ofrecido muchas cosas. Me han preguntado que si tenía yo el OF y yo bien inocentemente no sabía qué era el OF, güey. Y me decían, ¿ya tienes tu OF? Y yo, no, es que para comprarte contenido. Y yo, pues es que no sé qué es OF. Y hasta que me dijo que era el Only. Y dije, no, todavía no. Y dijo, bueno, ¿cuánto me cobras por venderme, no sé, una foto en tu...
3: En las patas.
2: Ah, no, güey, en boxers, güey, o así, ¿sí me entiendes? Y también me han pedido, pues, cosas así como de que unos de que, pues, le regale cosas como que si yo tuviera bastante dinero. Créeme que yo tengo un dicho bien dicho que si yo fuera millonario, hoy sería pobre porque yo ya hubiera regalado todo mi dinero para ayudar a todo el que yo pudiera. Pero la verdad, sí, a veces sí me dicen, oye, regálame boletos para esto, o regálame una comida, o regálame esto. Y cuando me mandan así, pues yo los canalizo, ¿verdad? Con la gente que sí podía ayudarlos, o si yo puedo, tiro paro, ¿va?
3: Ya nada más tres más, Darwin, si no es que se me ocurre otra.
2: Dale, dale.
3: En el camino.
2: Dale.
3: Si te llegaran a banear tus cuentas.
2: Ajá.
3: Mañana, todas las cuentas.
2: Sí.
3: ¿Qué haces? Hilo Rojo 2.0.
2: Fíjate que si es, sí me da miedo como tal, porque digo, bueno, imagínate, es una página que tengo 2 años y medio trabajando y que son seguidores reales y que digo, bueno, haces otra página y te siguen y no hay problema. Yo creo que haría igual, o sea, igual lo mismo, o sea, haría otra página y a base de esfuerzo otra vez haciéndole llegar a la gente, ¿verdad? A lo mejor y ya como que, porque al final de cuentas te siguen, pero pues cuando tú te pierdes la página, pues te dejas de perder hasta que no te le llamas la atención, ¿no? Y vendría aquí y les diría que para que lo escuchen y que tengo página nueva y que me sigan.
3: Otra vez en región, ay, eso, güey, ya me banearon.
2: Tírenme paro, me banearon.
3: Bueno, la que sigue son 3 tips que le darías a la gente que quiere iniciar en esto de andar creando contenido.
2: Ok, bueno, tip número 1 que pienso yo que me hubiera gustado que me dijeran, y el más importante es, sé tú. Sé lo más original que puedas, sé lo más genuino que puedas hacer. 2, respeta mucho lo que vas a hacer, valórate bastante, no te ridiculices por llamar la atención ni sentirte algo o alguien en redes. Y 3, inviértele un poquito a tu contenido para que se vea serio, porque lo ideal es que te volteen a ver empresas grandes que quieran trabajar contigo, que te den espacios serios y no seas pues el chistín o el hazme reír de la ciudad, ¿no? Siento yo que esos tres tips estarían buenos.
3: Bueno, ahora sí, la última, tal vez no la más importante.
2: Dale, dale.
3: Pero aquí, pues sí sabes, ¿no? Que Moreno es parte del programa.
2: Así es.
3: Nos hemos hecho una pregunta varias veces, no sé por qué varias veces.
2: Okay.
3: Tal vez esperando que la respuesta sea diferente.
2: Okay. ¿Es en base a mí o es en base a...?
3: Es en base a todos. No a tus preferencias, pero... ¿Qué prefieres?
2: Ajá.
3: ¿Una mujer fea o una trans bonita?
2: De hecho, cuando me han mandado así mensajes personas de otro género, soy muy educado en contestar y yo les he dicho que tengo mi sexualidad muy definida, que hasta lesbiana, perdón, lo hablaba, hasta lesbiana me ando considerando porque me gustan mucho las mujeres. Y yo, honestamente, preferiría una mujer fea, 100% una mujer. No tengo nada en contra de la comunidad ni nada, al contrario, hay trans muy guapos y todo, y guapas y todo.
3: ¡Ay, baboso!
2: Sí, no, tú nunca sabes, pero yo soy de... Pues, a mí la mujer es una esencia como tal y no lo cambiaría yo por nada.
3: Es que no solamente es el envase, ¿no? Sino...
2: Sí, o sea, al final de cuentas es todo. Yo te mentiría, o sea, honestamente no tengo cierta, no elegiría otra cosa, un hombre. Aunque al final de cuentas, una trans no termina siendo un hombre, ¿no?
3: Sigue siendo, ¿no?
2: Sigue siendo un hombre en esencia, pero pues el pensamiento y todo es profundizar en un tema que tiene mucho debate, es como hablar de la política o la religión, ¿no? Pero medianas, una mujer, 100%.
3: Es correcto. Bueno, pues, las 4:48 en cabina de Región 97.9, Darwin Méndez. A ver, tus redes sociales, Darwin, para que te sigan y pues, vean el contenido que vas a hacer de aquí de Grupo Región.
2: Sí, de hecho estamos programando el videoblog y ya está. Darwin Méndez y Los Rojos en Facebook, ahí me encuentras. También estoy en TikTok como Darwin Méndez, no, como Hilos Rojos Podcast. Y en YouTube están las entrevistas de las diferentes personalidades que han ido a visitarme a lo largo de estos tiempos. Han ido personas que a lo mejor y conoces y gente que no conoces, pero que tienen historias muy, muy chidas que han compartido y que a lo mejor en alguna de ellas puedes tú congeniar y darte cuenta que no estás pasando eso tú solo y también hay alguien más y a través de su historia, pues, estar, ¿verdad? Te agradezco mucho, espero que hayas escuchado esto. Te agradezco mucho, Montero, el que me regales este espacio, el que me puedas preguntar, entrevistar, que me conozcan un poquito más de lo que soy y pues de lo que también me gustaría hacer, ¿verdad? Entonces, les agradezco millones de cosas en las que escucharon esto.
3: Bueno, pues también tú nos invitaste.
2: ¿Sí?
3: Y pronto estará por allá Moreno y todo el personal
2: y todo, de Grupo ustedes Región. También para Grupo Región hacerles ahí los capítulos especiales machines para pero conocerlos.
3: Tú sí nos vas a dar agua.
2: Sí, sí, sí, mínimo, porque así aquí no traemos. No te preocupes, este rato me traigo mi termo.
3: Te voy a tener un caguamón, vas a ver, Darwin.
2: Para soltarme más, ahora sí, para decir, nah, no te creas. No, pues lo que eches, va.
3: Para que cambies esa respuesta final. Con una caguama.
2: Ya para que te diga, para que lo digas.
3: Bueno, pues muchas gracias, Darwin, por acompañarnos. Tanto en la entrevista con Moreno como aquí en Callejeros. Esperamos que no sea la primera y la última vez que te des las vueltas por acá en Grupo Región. Y que sigas creciendo.
2: Muchas gracias, Luis Montero. Nos vemos hasta la próxima.
3: Sobres, vámonos con Simpson a huevo. Se llama Méxtasis.

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0: Son las 4:55.
5: 40 grados Celsius
0: es la temperatura.
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0: Son las 4:57.
5: 40 grados Celsius
0: es la temperatura.

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2: Y comenzamos en este espacio informativo en carácter de oficial. Bueno, aquí en los controles, Juan Montero. Estamos bajo la dirección de la estación de Kevin Liñán. Mi nombre es Emanuel Moreno. Arrancamos en este espacio. Región Informa 97.9 FM. Aquí

en, bueno, ¿qué te digo? En el norte de Coahuila. Arrancamos, bueno, también un pequeño adelanto. Tenemos una temperatura de 38 grados Celsius. Mantén tus precauciones, mantente muy bien hidratado. Esto es algo importante como recomendación, y no lo digo yo como comunicador. Lo dicen las propias autoridades, por ejemplo, jurisdicción sanitaria número uno. Hay algunos alimentitos que te sirven como snack y te ayudan mucho a hidratarte. Entre ellos, el, digamos que de los más interesantes, pues es la sandía. Así que ahí te recomiendo un pequeño snack en la tarde. Esto en caso de que, bueno, puedas sin problema alguno ingerir sandía, ¿verdad? Es más para mantenernos hidratados. Atención, porque 38 grados Celsius con un índice de calor de 40, no es para tomarlo a la ligera. Mucha precaución. Tenemos temas interesantes, por lo menos interesantes, en esta tarde. A continuación, alguno de ellos, por ejemplo, te informo que aseguran a responsable de atropellamiento en carretera 57 entre Nava y Villunión. Esto es nuestro bloque informativo en carácter policial. También detienen en San Pedro sujeto acusado por robar caja fuerte con 200,000 pesos. En otras cuestiones, apagones de CFE dejan pérdidas de hasta 240,000 pesos a un solo comercio. Todo esto y mucho más a continuación. Arrancamos en temas importantes dentro de el día. Te recuerdo que estamos a 11 de septiembre, viernes. Disfruta mucho tu fin de semana, pásala bastante bien. Y tenemos, bueno, el día del rock and roll mexicano. El Congreso de la Ciudad de México ha impulsado esta fecha para reconocer la memoria musical del rock nacional, recordando también que un 11 de septiembre de 1971 inició el histórico festival de Avándaro. Esto pues ha sido bastante importante. Incluso tiene su propio documental en este servicio de streaming conocido como Netflix, en el cual pues se habla de lo que es el festival Avándaro, prácticamente a nivel internacional muy importante, principalmente en América Latina, sí, pero pues bastante interesante este tema. Vamos a temas económicos ahora. El precio del dólar para hoy viernes 11 de septiembre se cotiza en un promedio de 16.99 pesos mexicanos. La cotización promedio en centros cambiarios de la ciudad, debido a la cercanía con los puentes internacionales, el margen suele mantenerse estable, aunque varía ligeramente entre establecimientos. El precio de compra promedio va en un rango de 16.10 pesos, lo que te pagan a ti por cada dólar que entregues, a la precio de venta, 17.40 pesos mexicanos, lo que te cuesta a ti comprar cada dólar, cada billete verde. Hacemos una breve pausa para recomendarte que te hagas presente a través de nuestro centro de mensajes 878-119-4334. 878-119-4334. Incluso a través de Facebook hemos recibido algunas denuncias ciudadanas. Incluso, a ver, valga la redundancia, también en nuestras publicaciones, dentro de los comentarios, puedes dejar alguno que haga alguna referencia a un problema y, bueno, te mandaremos un mensajito. Muchas gracias a las personas que han sido ahí, digamos, han tenido este voto de confianza en la estación, han mandado su mensajito aquí en la 97.9 FM. No somos autoridades, por supuesto, pero déjanos cumplir nuestra meta, al final de cuentas, ser un medio de comunicación entre ti y la autoridad. En el tema de los puentes internacionales, hemos visto que a lo largo del día ha tenido baja afluencia, principalmente el puente internacional número uno. Las condiciones se replican en este momento. Se encuentra prácticamente a dos cuartos, mitad del puente internacional número uno, la fila. Nada en la calle Matamoros, nada en la calle Hidalgo. Puente internacional número uno a la mitad. Es un buen momento para cruzar hacia Eagle Pass. Incluso hay más filas de aquella ciudad tejana
a nuestro gran municipio. Calculamos menos de 15 minutos para cruzar a la vecina ciudad. Vámonos ahora a la ruta fiscal. Esta se encuentra, bueno, prácticamente hasta caseta de tráfico comercial. No se aprecian las largas filas que teníamos hace meses. Está prácticamente vacío. El puente internacional número 2 tiene un cuarto de afluencia vehicular privado. Sí, incluso los puentes internacionales número 1 y número 2 pues se ven con vehículos, sin embargo estos van para Piedras Negras, porque para Eagle Pass pues no. 5:09. Así el tema de los puentes internacionales. Vámonos al pronóstico del tiempo.

Como te comenté, 38 grados Celsius con un índice de calor o una sensación térmica de 40. Mantén tus precauciones. En este momento tenemos un viento muy tenue de 16 kilómetros por hora, una humedad en el ambiente de un 32% y un índice UV en el nivel 4. Esto es moderado. A partir del nivel 3, bueno, se nos recomienda protector solar, así como prendas de ropa diseñadas para, digamos, no guardar calor y protegernos de los rayos ultravioleta. Vamos a lo que nos espera este fin de semana. Día completamente soleado, 27 grados Celsius como mínima para el sábado, 38 grados Celsius como la temperatura más alta. Esto para el próximo sábado. El domingo, día completamente soleado, 26 grados Celsius como mínima, 37 grados Celsius como la temperatura más alta. ¿Y cómo arrancamos el domingo? Día completamente soleado, 26 grados Celsius como mínima y 37 grados Celsius como la temperatura más alta. Estas son las condiciones que se van a replicar para el próximo lunes, prácticamente idénticas. No se distingue, bueno, lluvias importantes en los próximos días, sin embargo, esto puede cambiar. Y aquí es donde damos pauta a un comunicado que se está extendiendo por la Secretaría de Gobierno a través de la Subsecretaría de Protección Civil del Estado, derivado a que somos una ciudad, pues, digamos, entrada a Coahuila, donde incluso pues vemos que en este momento hay más automóviles buscando ingresar a Piedras Negras que saliendo de aquí. Es debido informarte lo siguiente. La Secretaría de Gobierno a través de la Subsecretaría de Protección Civil del Estado informa que esta tarde se prevé cielo parcialmente nublado con periodos despejados en el estado, así como lluvias e intervalos de chubascos acompañados de descargas eléctricas en algunas zonas de la entidad, por ejemplo, Laguna y Sureste. Se espera ambiente muy caluroso con persistencia de la onda de calor, principalmente en las regiones centro, sur y norte del estado. Asimismo, se pronostica viento del este de 20 a 30 kilómetros por hora con rachas de 40 a 60 kilómetros por hora que podrían ocasionar la caída de árboles, postes y otras estructuras susceptibles de resultados afectados. Los, digamos, este tipo de precipitaciones podrían generar encharcamientos e inundaciones, por lo que se recomienda a la población extremar precauciones, especialmente durante los periodos de mayor intensidad de lluvia, que hay la posibilidad de desarrollarse en el interior del estado. Ante estas condiciones meteorológicas, la Subsecretaría de Protección Civil invita a la población a tomar las siguientes medidas preventivas: evitar cruzar ríos, arroyos, vados o corrientes de agua, ya sea a pie o en vehículo, resguardarse en un lugar seguro durante la presencia de tormentas y descargas eléctricas, alejarse de árboles, postes, cables y otras estructuras que pudieran resultar afectadas por las rachas de viento, tomar precauciones extremas al conducir debido a la reducción de visibilidad, el pavimento mojado y los posibles encharcamientos, evitar la exposición prolongada al sol y mantenerse hidratado ante las altas temperaturas, evitar realizar actividades físicas intensas al aire libre durante las horas de mayor calor, no arrojar basura en la vía pública a fin de evitar obstrucciones en el sistema de drenaje, mantenerse atento a los avisos emitidos por el Servicio Meteorológico Nacional, Protección Civil Estatal y las autoridades municipales. Así las cuestiones climatológicas en el estado de Coahuila.

Y vamos directamente a la información en carácter local. Dentro de los temas relevantes en esta mañana, difundidos a través de la conferencia matutina, el alcalde Jacobo Rodríguez, pues, ahora sí que evita responder de inmediato cuando fue cuestionado sobre la posibilidad de que cruce Luis Mercado Ramírez, deje la comisaría de la ciudad, así como parte de una eventual rotación de mandos en la policía estatal. La pregunta provocó un prolongado silencio antes de que el edil fijara su postura. Finalmente, Jacobo defendió la permanencia de Cruz Elite y aseguró que el comisario pues ha dado buenos resultados, además de recordar que fue él quien lo colocó al frente de la seguridad municipal. Sin embargo, reconoció que desconoce que pues qué ocurriría si el mando estatal fuera enviado a otro municipio. La posibilidad de una rotación quedó abierta luego de que el reciente movimiento del jefe de la policía preventiva de Nama pues detonara precisamente este tema, y vimos a un alcalde pues bastante, ahora sí que le dio miedo que lo movieran ahí con este tipo de inquietud que tuvo a la pregunta. Escuchemos lo siguiente. Recuerden que este es un espacio informativo de opinión y la tuya es la más importante.

0: que movieron a Liud.
1: No, pues el Liud lo puse yo. Entonces, no me lo pueden mover. O sí, a menos de que se lo quieran llevar ellos, porque él pertenece también a la policía estatal. Pero, pues, ¿por qué moverían al comisario que ha dado los mejores resultados los últimos 5 años aquí en Piedras Negras? Se me haría una incongruencia. Y, pues, me hiciste una gran pregunta. No lo había pensado. No sé qué pasaría si movieran al comisario. Habría que pensar. Recordemos que Piedras Negras es el único municipio en todo el estado que no firmó el mando único. Entonces, precisamente porque no queríamos estar atados de mano, no por otra cosa. La coordinación está ahí y la ha habido desde un principio y la inversión también está ahí. Creo que como ningún municipio del estado. Entonces, no había pensado en ese escenario. Claro que él puede ser removido porque él pertenece a la policía del estado, pero bueno, él también pertenece a la policía municipal, él es el comisario, y mientras yo sea el alcalde, él va a seguir siendo el comisario.
2: Cinco de la tarde con 18 minutos, 5:18. También vengo rápidamente a recomendarte seguirnos en Facebook. Así que en nuestra página, pues están las notas informativas más importantes de el día. 5:18, vamos a otra de las cuestiones también aquí en carácter local. Te informo lo siguiente. Se han registrado ciertos apagones durante esta semana, así como la semana pasada. Esto se ha replicado a nivel estatal, particularmente se reportan afectaciones importantes en La Laguna, por ejemplo, en la región sureste, en la región carbonífera. Ante esto, justamente en Saltillo, pues exigieron a CFE frenar los apagones, derivado a que causan innumerables problemas en sectores públicos y privados. El alcalde de Saltillo, Javier Díaz González, así como líderes empresariales, levantaron la voz ante las fallas en el suministro de energía eléctrica de la CFE. Los apagones registrados el fin de semana provocaron afectación en pozos del acuífero sur operados por Aguas de Saltillo, pues ahí también repercutiendo directamente en el abasto de agua para distintos sectores de la población. Ante esto, Piedras Negras pues no ha quedado, digamos, que exiliado de la situación. Aquí particularmente en la ciudad hay un caso donde un empresario local pues nos comenta una pérdida de dinero de alrededor de 240,000 pesos, esto por 5 horas, donde no tuvieron el servicio de luz eléctrica. 5 horas después hubieron apagones intermitentes provocando fallas en algunos, digamos, dispositivos de enfriamiento, así como computadoras. Escuchamos a Héctor Rodríguez, empresario local, esto del, digamos, ramo comercial.
3: Nuestras tiendas, en lo particular, sí sufrimos de algunos cortes de energía, apagones, que afectaron principalmente una de nuestras sucursales, que es la matriz, donde tuvimos 2 eventos con cortes de energía por un periodo largo. Uno de ellos fue de casi 5 horas que estuvimos sin energía eléctrica en la sucursal, lo cual pues nos produjo pérdidas en ventas de alrededor de al menos unos 200,000 pesos, al menos. Y que también estos apagones provocaron daños en algunos de nuestros equipos de cómputo y equipos de refrigeración, que ascendieron alrededor de los 30,000-40,000 pesos, al menos también, y que pues bueno, pues tuvimos que subsanar, y pues bueno, fueron en el caso de nosotros el resultado pues de estos apagones de estos días.
0: Además de esto, ¿supo si algún colega suyo o en otro de, no sé, negocio haya tenido también?
3: Sí, supe de algunos conocidos comerciantes de aquí de Piedras Negras que también sufrieron algo similar, con pérdidas también en algunos equipos. Al parecer fueron menores a los de nosotros, pero sí padecieron también esta situación algunos de ellos en estos días pasados.
0: Y por ejemplo, en sus equipos, licenciado, si tuviéramos que dar una aproximación económica de las pérdidas, ¿cuánto sería?
3: Sí, como te digo, fueron alrededor de 30,000-40,000 pesos en equipos, tanto de cómputo como de equipos de refrigeración.
2: Cinco de la tarde con 22 minutos, momento de un corte.
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14: Son las 5:25.
15: 40 grados Celsius
14: es la temperatura.
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0: 5:25, 5:25. Es un gusto para mí continuar en este espacio informativo. Es Región Informa, Piedras Negras, a través de la 97.9 FM. Y te extiendo un saludo. Gracias por estarnos escuchando. Recuerda que aquí, de parte del equipo de Región Informa, Piedras Negras, pues te deseamos un gran fin de semana. Toma tus precauciones, hay importantes retenes en la ciudad. Esto pues también nos indica de la presencia de personas que manejan de una manera, digamos, no apropiada. Así que mucho cuidado, hay que manejar con responsabilidad. Siempre, siempre, tener en mente que cuando una persona pues maneja alcoholizada, no se pone en riesgo su vida solamente, sino la vida de quienes los acompañan y de las demás personas que se topan por la calle, por el camino, tal cual. Recordemos que el fin de semana, incluso presuntamente por este tema, la pérdida de control de un carro que venía desde Acuña, presuntamente también ahí hubo temas de, digamos, alcohol. Esto sí está comprobado, sin embargo todavía están en las investigaciones. Pues hubo un accidente que pues tuvo resultados fatales. Así que mantén tu precaución, esto no es un juego y no es para tomárnoslo a la ligera. Ahí la recomendación, ahí también mi deseo para que pues tengas un fin de semana bastante agradable. Vamos con otras cuestiones. El párroco Gerardo García comentó que la iglesia, precisamente la que él encabeza, que es el santuario de Nuestra Señora de Guadalupe, sí, va a promover algunas medidas o estrategias para recaudar fondos. Esto para hacer algunas renovaciones al interior de este recinto, digamos, pues de la fe católica. Ante esta situación también menciona algo bastante importante. Ellos no piden transferencia y no te están marcando prácticamente tu número privado para solicitarte algún tipo de dinero. Preguntamos si nos mencionó que han tenido casos o han recibido algunos comentarios de parte de fieles, quienes pues mencionaron es que pues me llamaron ahí pidiéndome donativos de parte de esta iglesia y esto pues no. A pesar de que van a emprender algunas medidas para recaudar fondos, pues no va a ser a través de llamadas o transferencias. Escuchemos al párroco Gerardo García.
1: Que acaba de mencionar, párroco, es que, bueno, no piden donaciones a través de llamadas, a través de mensajes o transferencias. Esto es algo importante a resaltar, porque se ha conocido en Piedras Negras que hay diferentes modos de estafa esta ciudad y como todas las demás.
2: Así es, mira, en su santuario, ni a través de los sacerdotes, ni de nuestro personal, ni de nuestros laicos, pedimos de manera directa ni transferencias ni depósitos. Lo hacemos precisamente a través, directamente, personas, a través de actividades, ¿no? Trabajamos como santuario, tendremos una lotería en el mes de octubre, donde invitamos a participar. Esa es la manera de recaudar fondos. Hay premios en efectivos, muy buenos premios en efectivos. Esa es la manera en que trabajamos, ¿verdad? Entonces, estas obras se requieren gran inversión, pero lo hacemos a través de actividades, a través de sobres, a través de nuestros fieles, de donativos directamente. Nunca andamos llamando ni pidiendo por teléfono llamadas ni datos, ni nuestro personal, ni como sacerdotes. Para que las gentes atiendan a esto, ¿verdad? Si hay alguna duda, pues comuníquense inmediatamente a nuestras oficinas y nuestro personal les aclarará cualquier duda.
1: ¿En alguna vez algún, digamos, que creyente le llegó a reportar que le marcaron para pedir algún tipo de donativo?
2: Sí, hace poco, ¿verdad? Unos padres, un sacerdote amigo, nos habla, me dice Jerry, pues me están pidiendo de parte del santuario, entonces obviamente era alguna situación que no venía de nosotros. Nunca lo hacemos a través de llamadas ni de transferencias, ¿verdad? Así para que la gente esté atenta, quien tenga venir a donar algo directamente aquí a las oficinas con los asuntos económicos, en las alcancías que están resguardadas, ahí pueden dejar su donativo para la remodelación de nuestro santuario.

0: 5:31, 5:31. Continuamos en otras cuestiones igual de importantes. Vamos al rubro de salud. Y empezamos en otras cuestiones. Bueno, platicamos con Jesús Arriola. Él es el coordinador del área de socorro ahí de la Cruz Roja y quien pues nos compartió algunas cifras de estas actividades o llamadas que han recibido y han atendido. Esto pues incluso incluyó en del mes de julio y agosto, por supuesto, de este presente septiembre, donde nos mencionan que al día pues reciben y atienden alrededor de 14 a 18 llamadas. ¿Cuáles, digamos, que las principales situaciones por las cuales se solicita de una ambulancia? Bueno, algunas personas o ciudadanos que no llevan correctamente el tratamiento, quienes pues padecen enfermedades crónicas, sí, esto que ya conocemos, temas de la diabetes y, bueno, de la conocida alta presión. Escuchemos lo siguiente.
1: En el mes de julio tuvimos lo que son salidas de 254 salidas de lo que es la ambulancia de Cruz Roja a diferentes situaciones. Y en mes de lo que es agosto tuvimos 374 salidas. De ellas, pues sí hemos recibido muchas llamadas, salvo que han bajado un poquito lo que son por las vacaciones que estuvimos de los niños, bajaron mucho lo que son los accidentes y pues sí teníamos muchas salidas de lo que es personas con problemas, ya sea lo que sean diabéticos o hipertensos.
2: En este mes que vamos, ¿hay una aproximación de cuántas salidas están teniendo por día?
1: Bueno, por día aproximadamente salimos entre 24 horas, salimos entre 15 a 18 salidas, lo que es por cada 24 horas.
2: Y en estas salidas que se están teniendo, digamos, en días recientes, ¿hay algún tema en específico?
1: Sí, hemos presentado muchas personas que, pues más que nada, que son diabéticas, como le comentaba, hipertensas, como le digo, no se cuidan, no se toman el medicamento, no llevan su régimen como debe ser, entonces sí se están descompensando pues muy frecuentemente.
2: Pues, en su opinión, digamos que pudiera deberse a las festividades de septiembre de la comida mexicana y todo eso, ¿o es algo como que en general?
1: Es algo como en general ahorita. Posiblemente pues ahí vayamos a tener algunas salidas de ingesta de lo que es alimentos, pero ya después de lo que son las fiestas patrias, pero hasta ahorita hemos tenido más que nada lo que son las salidas son de pacientes con enfermedades crónico degenerativas como lo que es diabéticos y hipertensos.
2: Digamos, hay un segundo lugar de temas de salidas y ha sido por choques, alguna vez por mordeduras de perros, etcétera.
1: Sí, pues más que nada lo que es personas con problemas, pues digamos que tienen alguna falta de movilidad, pues que se cayeron, que tuvieron a lo mejor un accidente leve lo que es en su domicilio. Esa es la segunda opción que más que nada piden lo que es la ambulancia de Cruz Roja.
0: Cinco con 5:35 en otras cuestiones. Aparte de que te deseamos un muy buen fin de semana, pues ya se van a empezar a instalar algunos puestecitos de comida tradicional de los estados. En otras cuestiones, en todo septiembre pues acostumbramos a comer platillos más del sur de México, más del sur del estado. Y bueno, nos preguntamos una cuestión en el tema de nutrición. A ver, ¿qué tan nutritivo es la comida mexicana? A ver, porque es patrimonio cultural de la humanidad, nuestros platillos. Sin embargo, pues, ¿qué tan nutritivo es?
3: Ante esto, la licenciada Mariana Valdés Moreno, nutrióloga de la jurisdicción sanitaria número 1, nos confirmó que es bastante nutritivo. Sin embargo, temas como las cantidades o lo frito o refrito, pues, hacen que podamos tener algún tipo de problemas o limitaciones, incluso el con qué se acompaña a la comida.
4: Pues es muy nutritiva. La cosa es, a veces el error está en cómo la preparamos, ¿verdad? Como comentan, que a veces hacemos pues las cosas fritas en mucho aceite, que eso sí nos eleva muchísimo la cantidad energética, o sea, las calorías de este alimento, pero en sí lo que es los frijoles, o sea, todas las leguminosas, frijoles, lentejas, el maíz, son alimentos muy nutritivos que podemos nosotros incluir y que de hecho en estas guías nos indica que es algo que podemos incluir y consumir de manera frecuente, es decir, diario, en nuestra alimentación, en nuestras familias. Eso es algo de los alimentos principales que debemos de tener en casa y que todos tenemos acceso a lo que son frijolitos, tortillas de maíz principalmente. Y la recomendación es pues que tratemos de hacerlo lo más saludable posible, o sea, es decir, pueden comer sus tortillas de maíz, pueden comer sus frijolitos, disfrutar de, por ejemplo, la tostada, que si nos ponemos a pensar, pues son alimentos muy nutritivos y que son platillos completos. O sea, es decir, por ejemplo, si pensamos en unas tostadas, pues contienen el carbohidrato, que serían las tostadas de maíz horneadas, la leguminosa, que le ponemos frijolitos, incluyen proteínas de origen animal, que si le ponemos poquita carnita deshebrada o pollito, le ponemos vegetales, tomate, lechuga, rábanos, o sea, entonces es un platillo completo. No se trata de no consumirlo, sino de prepararlo de la mejor manera, evitando que, por ejemplo, estas tostadas o las tortillas pues estén refritas. Con eso ya hacemos que el platillo sea mucho más saludable, evitándolo.
2: Se deja de lado, por supuesto, medir las porciones.
4: Claro, sí, eso es clave y lo tocamos siempre, ese tema, con todos los pacientes. No se trata de comer poquitito, sino de que comas la cantidad que tú requieres como persona, o sea, que te esté esa cantidad individualizada, las porciones que tú necesitas, y no tienes que comerte poquito ni tampoco exagerar y abusar del consumo de estos alimentos.
2: Y en este mismo tema también, ¿qué tanto influye el hecho que nos bajemos la comida con una soda muy azucarada? Y si nos recomienda en vez de eso, pues agua de jamaica, sí, un poquito de horchata, una limonada.
4: Claro, una agüita fresca. Ese es el, creo yo, el problema, pues, que luego vemos en la población, que no es que la tostada o el taquito sea malo, ¿verdad? La cosa es luego con qué lo acompañamos, si ya tomamos el refresco o alguna bebida alcohólica o algo así, pues ya vamos elevando mucho más el consumo de calorías y de grasas saturadas y procesadas en nuestra alimentación. Cuando les digo, comer un platillo típico mexicano puede ser muy saludable, pero pues sí depende de con qué lo acompañes o la cantidad.
3: Cinco de la tarde con 39 minutos, 5:39, momento de irnos a un corte. Regresamos todavía con información en carácter local, así que no te despegues, tenemos todavía mucho de lo cual informarte y compartirte aquí a través de la 97.9 FM.
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7: Son las 5:41. 41 grados de temperatura.
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0: Continuamos en otras cuestiones. Fue detenido el sujeto que presuntamente sustrajo 200,000 pesos en una vivienda ubicado en la residencial El Lago. Esto en la ciudad de San Pedro. Escuchemos al delegado de la Fiscalía Región Norte 1, Rigoberto Rodríguez Ríos.
1: Sí, efectivamente, en días pasados se informó sobre la comisión de un hecho ilícito de robo en el interior de un fraccionamiento de la localidad. Derivado de las investigaciones que realizó la Agencia de Investigación Criminal, se esclarece la participación de una persona en este ilícito. Se le integra una carpeta de investigación por el delito de robo calificado por cometerse en vivienda destinada a habitación. Y con los datos aportados se logra obtener una orden de aprehensión, misma que es ejecutada por los elementos de investigación criminal. El imputado fue detenido en la ciudad de San Pedro y fue puesto a disposición de la autoridad jurisdiccional. El día de hoy se espera realizar la audiencia inicial para controlar, para en este caso formular la imputación. Se busca la vinculación a proceso de este sujeto.
2: ¿Pruebas suficientes?
1: Se considera que hay suficiencia probatoria. Vamos a participar en la audiencia para conseguir este propósito.
3: ¿Hasta el momento solamente se le implicó a usted nada más?
1: Hasta el momento solamente esta persona implicado en el robo de numerario en efectivo. Y bueno, pues con esto se complementa en este caso una instrucción del fiscal general de abatir la impunidad. Y refrendamos que en Coahuila el que la hace la paga.
2: ¿Se recuperó el dinero?
1: Sí.

0: En la ciudad de Piedras Negras y municipios aledaños, por ejemplo, Allende, se han estado realizando cateos. Estamos hablando de un aseguramiento importante donde incluso un cargamento de 14 kilogramos de metanfetamina y diversas dosis de droga fueron asegurados durante una serie de estos movimientos jurídicos realizados en, bueno, nuestro municipio y Allende. Operativos que dejaron como saldo 3 personas detenidas y el decomiso de equipo presuntamente utilizado para actividades ilícitas. El mayor aseguramiento ocurrió durante el pasado jueves en un domicilio de la colonia Ramos Arizpe, donde fueron encontrados 14 kilos de cristal sin que hubieran personas hasta el momento detenidas en ese intervalo. Las investigaciones apuntan que el inmueble funcionaba como punto de almacenamiento para posteriormente distribuir la droga en distintos puntos de venta, trasladarla hacia la zona del río Bravo. Otro despliegue se realizó en la colonia Doña Pura, donde fueron detenidos Mariana Juanita N. de 54 años y José Luis N. de 57. En 3 domicilios vinculados a un taller mecánico fueron localizados dosis de droga, conocido como cristal, marihuana, básculas, 2 computadoras portátiles y un sistema de videovigilancia. Vecinos del sector ya habían presentado quejas por las actividades registradas en el lugar. Ante esta situación, el delegado de la Fiscalía Región Norte 1, Rigoberto Rodríguez Ríos, nos da la situación legal de las personas detenidas.
1: Se informó previamente sobre la realización de un cateo en la localidad. Sobre una pareja, una persona del sexo masculino, una persona del sexo femenino. Ambas personas solicitó la defensa, la aplicación de una medida alterna de solución de conflicto. Una vez que se revisó el historial de dichas personas, al no encontrarse antecedente, fue concedido por parte del Ministerio Público, en este caso, una salida alterna, como lo es el acto equivalente.
2: Sin embargo, en las investigaciones ahí en la Doña Pura continúan, dice, por otros.
1: Bueno, esa vez se realizaron diversos cateos, entre ellos 3 inmuebles. En 3 inmuebles se encontraron sustancias narcóticas. Este es uno de los casos. Continuamos con la investigación de 2 de los inmuebles. Hasta el momento no se hila ninguna relación entre estas personas y los otros 2 inmuebles. Continuamos con la investigación sobre el paradero, en este caso los propietarios o poseedores de esos inmuebles.
0: 5:46 y te comunico lo siguiente en otras cuestiones también a nivel local. Bueno, atención porque fue asegurado el presunto sujeto que provocó la muerte de un joven de 30 años de edad en el kilómetro 17 en la carretera 57 a la altura del libramiento de Nava. Esto por la persona atropellada, quien pues no portaba identificación, por lo que hasta el momento se desconoce su identidad. El detenido quedó a disposición de las autoridades mientras continúan las investigaciones para establecer las circunstancias del accidente y deslindar responsabilidades. Bueno, dentro de estas notas informativas que te acabo de compartir, viene mucho a mi mente unas palabras que menciona el propio delegado de la Fiscalía. Aquí en Coahuila, quien la hace, la paga. 5:48, vamos a la información estatal.
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0: Empezamos con la alerta ambiental.

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1: Muy buenos días. Hoy le toca a la Comisión Federal para la Prevención contra Riesgos Sanitarios. Como es mucho lo que tengo que decir, vamos a hacerlo en dos partes. El 5 de julio del 2001 se publicó en el Diario Oficial de la Federación el decreto de la creación de esta Comisión Federal para la Protección contra Riesgos Sanitarios. Este es un órgano desconcentrado de la Secretaría de Salud. Dice que tiene autonomía técnica, administrativa y operativa, y es responsable, dice, de la regulación, control y fomento sanitarios en términos de la Ley General de Salud. Bueno, dice que verifica la actividad de más de 15 industrias importantes del país, así como laboratorios farmacéuticos, dice que verifica las playas, no, para nada, restaurantes de rastro, supermercados, farmacias, también dice que regula la producción de alimentos, también de alimentos procesados, bebidas, tabaco, perfumería y belleza. También tiene que ver con todos los dispositivos médicos que se importen, con la sangre, trasplantes de órganos, y lo que más me interesa a mí, también regula las sustancias tóxicas peligrosas. Me refiero a los plaguicidas tóxicos y a los fertilizantes químicos, además de los precursores químicos y químicos esenciales. Dice también que regula la exposición laboral a sustancias químicas, no, para nada. Dice que también regula el tema sanitario en el saneamiento básico del agua, la gestión de residuos y emergencias sanitarias, para nada. Y dice, ya para terminar con esto, dice regular y prevenir los riesgos derivados de factores ambientales. Se refiere a la contaminación del aire, del agua, el suelo y alimentos, para nada. Ahora bien, rápidamente, sus titulares fueron primero abogados, Ernesto Enrique Rubio, luego José Antonio García Villa, economista y abogado, Miguel Ángel Toscano, economista, Miquel Arreola, abogado, Julio Sánchez y Tepos, abogado, José Alonso Novelo Baeza, ese sí, médico cirujano pediatra, Alejandro Esbar Pérez, químico médico internista, Armida Zúñiga Estrada, química farmacéutica bióloga, y el actual es Víctor Hugo Borja, médico cirujano epidemiólogo retirado, así dice. Ahora bien, el 15 de julio del 2025 se dio a conocer una publicación que se llama Lista de plaguicidas altamente peligrosos autorizados en México y prohibidos en otros países, año 2025, elaborada ¿por quién? Por el doctor Fernando Bejarano González, presidente de la Red de Acción sobre Plaguicidas y Alternativas en México, RAPAM, AC, y junto con la colaboración de las doctoras Aurora Elizabeth Rojas García y Yael Ivette Bernal Hernández, investigadoras y docentes de la Universidad Autónoma de Nayarit, y todos ellos miembros de la Red de Toxicología de Plaguicidas. Hasta aquí lo dejo, vamos a seguir en la próxima entrega sobre la COFEPRIS. Muy buenos días.
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0: Vamos al contexto de la noticia.
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2: Torreón está a unos cuantos días de cumplir 119 años. Fue el 15 de septiembre de 1907 cuando la villa de Torreón recibió el rango de ciudad por decreto del gobernador Miguel Cárdenas de los Santos. El crecimiento de la ciudad ha sido impresionante. He tenido la oportunidad de ser testigo en primera fila de acontecimientos importantes por mi trabajo de periodista. Pero también estoy lleno de recuerdos de mi infancia y los cambios que ha sufrido Torreón. Recuerdo, de niño, acudir religiosamente cada domingo a la matiné en los ya desaparecidos cines Variedades, Laguna o Princesa, donde me emocionaba con las películas de luchadores. Ahí, junto con muchos niños, coreé el nombre del Santo, Blue Demon o Mil Máscaras mientras derrotaban a las momias de Guanajuato. Junto con mis padres y hermana, era muy común acudir a cenar al pozole de Maleno, al menudo de Berrueto o a la birria en el poniente de la ciudad. Recuerdo de niño cómo el auditorio municipal vibró de emoción cuando el Espanto Junior derrotó al Hijo del Santo para coronarse campeón mundial ligero de la UWA. Acudí al Estadio Moctezuma antes de que se convirtiera en el Corona. En ese inmueble, lo mismo vi a José Luis Rodríguez el Puma coronarse campeón de goleo con el Santos de la Segunda División B y a Jared Borghetti anotar el gol que nos daría el primer campeonato en Primera División. Con mi papá siempre acudí a los juegos de béisbol cuando en la loma de picheo estaba Juan Manuel Palafox o Pollo Arena. En el cine Torreón vi el estreno de Batman de Tim Burton y en el Estadio Revolución por primera vez vi tocar a Soda Stereo y a Miguel Mateos. Hoy las calles son muy diferentes a las que conocí en mi niñez. Ampliaron el Boulevard Independencia, se construyeron puentes y ya como periodista me tocó coordinar el reportaje donde el Siglo de Torreón denunció que el DVR estaba mal hecho. A la postre fue demolido. Hoy más obras viales se están construyendo como sinónimo de modernidad. Como todos, padecí el miedo de la violencia, de no poder salir a la calle por el temor a las balaceras. De un día para otro dejamos de ser una ciudad tranquila para convertirnos en una de las más peligrosas del mundo. Pero algo tiene Torreón y sus habitantes que nunca nos dejamos vencer. Junto con las autoridades le dimos la vuelta a la inseguridad y hoy podemos presumir ser una ciudad pujante, con un crecimiento impresionante en vivienda y vialidades, con oportunidades de trabajo, con una gran oferta educativa en todos los niveles. Tenemos museos, teatros, una orquesta como la Camerata de Coahuila, equipos deportivos, pero sobre todo tenemos seguridad y la pasión de los habitantes por seguir creciendo. Somos una ciudad joven y faltan muchas historias que contar, pero ahora lo importante es felicitar a Torreón por sus 119 años y dar las gracias por vivir en una ciudad tan fregona. Soy Luis Guillermo Hernández. Nos escuchamos a la próxima.
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0: Cinco con 55, es momento de despedirnos. Mi nombre es Emanuel Moreno, Juan Montero en los controles y Kevin Liñán en la dirección de la estación. Esto es Región Informa Piedras Negras a través de la 97.9 FM. Feliz fin de semana.
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Son las 6 en punto. 41 grados de temperatura.

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9: Son las 6:21.
10: 40 grados Celsius
9: es la temperatura.

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9: Son las 6:40 minutos.
10: 41 grados de temperatura.

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5: Son las 6:56 minutos.